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0: Buenos días, queridas criaturas selváticas. Ya comenzamos una semana más, ya comenzamos un día más, ya comenzamos una mañana más, ya comienza esta estampida sonora, esta estampida musical. Les doy los buenos días, les doy la bienvenida a esta emisión 348 de Mowgli por la Radio Nopal a las 9 y 5 de la mañana con 53 segundos en este lunes 11 de mayo. Lunes 11 de mayo y vamos a comenzar con música, vamos a comenzar con estos brothers, hermanos, carnales. Muy bonito lo que hacen, muy bonito su sonido, muy bonito todo lo que hemos, al menos lo de mi generación, los de mi generación, abrevado, escuchado y heredado en cuanto a la producción sonora, musical, mágica de estos dos hermanos. Estos hermanos que nadie se imaginaba hace muchos años que eran hermanos, ellos lo sabían. John Peel, cuando los entrevista, lo sabía en 1998. Y bueno, han tenido progresiones en su sonido bastante, bastante épicas, bastante impresionantes. Un sonido que parece maquetado y armado con una naturaleza uniforme desde el inicio, y sin embargo, siempre han tenido pues una evolución constante. Estos muchachos lanzaron por ahí del año 2000 este EP de algunas cuantas cancioncitas, cuatro tracks, In a Beautiful Place Out of the Country. Ellos se formaron en 1986. En el 98 lanzan su épico Music Has the Right to Children. Fue grabado entre el 95 y el 97. Para ese momento ya eran unos veteranazos de 10 años haciendo música. Imagínense. Y bueno, tenemos pocas producciones discográficas de estos muchachos. Y nos vamos a ir con lo nuevo que están preparando próximamente a ser lanzado. Estos muchachos desde Escocia, Marcus Ion y Michael Sandison, los hermanos juntos son Boards of Canada. Y próximamente, el 29 de mayo, tendremos su nueva producción discográfica, su nuevo álbum, el quinto, el que ha tomado 13 años para estar producido. Estaremos escuchando Inferno, muy esperado, muy, muy, muy esperado, después de el Tomorrow's Harvest. Y bueno, pues nos vamos a ir con música justo de Boards of Canada. Nos vamos a ir con lo más reciente que han lanzado de estos pues sencillos, claramente está. Nos vamos a ir con estos dos tracks que forman parte del Inferno, pero que sobre todo es lo que ha salido. Esta producción discográfica contará con 18 pistas, les repito, saldrá el 29 de mayo. Pero sacaron dos pistas, Intuit y Prophecy at 1420 MHz, está más fácil en español, una profecía a 1420 MHz. Y Juntos es una pista de dos tracks de 5 minutos y 39 segundos, así que nos vamos a escuchar estos dos sencillos del Inferno de Boards of Canada. Es impresionante su sonido, es maravilloso y es de ensueño, sobre todo para quienes anduvieron nostálgicas, queridas criaturas selváticas, quienes anduvieron nostálgicas viendo fotografías de mamá, celebrando el 10 de mayo aquí en México. Bueno, pues con esto comenzamos. Ustedes se comunican al arroba mmmaiko allí en Instagram, recibimos sus mensajes y aquí andamos comenzando esta mañana. Y claro, claramente, algo me falló aquí, pero ya estamos listas. Vamos pues, esto es Intrigue, son 35 segundos y luego viene Prophecy at 1420 MHz.

Escuchamos el característico sonido de los hermanos Marcus, Ian y Michael Sandison, Boards of Canada, sonando para comenzar la mañana del día de hoy, queridas criaturas selváticas. Tienen unos discazos, la verdad es que ninguno tiene desperdicio, aunque yo le tengo mucho, mucho, mucho cariño al Bok Maxima, al Music Has the Right to Children y claramente al In a Beautiful Place Out of the Country. Por ahí están el Yogadi, que también es un discazo, el The Campfire Headface, el Trans Canada Highway es maravilloso, el Tomorrow Harvest, impresionante. El Trans Canada Highway es un disco extraño en la discografía, creo, de

Mike D, pues se acaba de lanzar un sencillo como solista. Este personaje que ha formado parte de los Beastie Boys, pues este rapero, músico y productor, un gran músico, Michael Lewis Diamond, nacido en 1965 allá en Nueva York, de familia judía. Y bueno, pues se volvió el fundador de los Jóvenes Aborígenes en 1979, y junto Adam Yauch, pues jalaron ya en el 83 a Adam Horowitz. Un montón de cosas pasando en aquellos años. ¿Cuántos años podrían haber tenido? 14 años cuando fundaron los Beastie Boys. Bueno, pues de allá para acá han pasado muchas cosas. MCA, Yauch, murió, se fue en el año 2012, hace 14 años que ya no está con nosotros. Imagínense qué sería del mundo si todavía existiera un Adam Yauch. Los buenos se van y todavía está por ahí el señor Cara de Nalga. En fin, entonces, el conocidísimo rapero, músico, Mike D, acaba de lanzar un sencillo que está súper bueno. Es algo de 3.35, se llama Switch Up. Nos vamos a escucharlo. Les va a gustar un montón. Es algo de 3.35 y suena raro. La portada es rara también. Muy, muy, muy Beastie Boy, muy ochentero, muy noventero, muy actual, pero a la vez tiene un halo de vintage, pero tiene algo de nuevo. Muy rara la estética. Es padre cuando uno no puede distinguir, y el sonido también. Escúchenlo. Lo sonamos los gatitos y yo aquí transmitiendo de vía remota, en vivo, para Radio Nopal, desde el Cero Esculpido a Mano. Esto es Mike D con su nuevo Switch Up. Y aquí vamos.

lo más reciente de este músico productor. Acaba de salir recientemente, el 8 de mayo. Esto no tiene muchos días. Esto salió que el día viernes. Bastante reciente, y ya lo andamos sonando de este lado del mundo y de la vida. Y ahora vamos a continuar con más música. Nos vamos a ir con esta gran artista. Esta gran artista que mezcla mucho la innovación y la emoción. Me estoy refiriendo a quien reside actualmente en Nuevo México, habiendo pasado desde Pereira, Medellín y Berlín. Les hablo de Lucrecia Daltz, la nacida en 1980. Bueno, pues nos vamos a ir con algo que también acaba de lanzar recientemente, y con esto al parecer nos dirigimos al corte de medio programa. Queridas criaturas selváticas, aquí se hace acompañar de Alex Lázaro. Este es un proyecto de 3 minutos cerraditos, se llama Synonym Mask, desde Colombia. Una voz electrónica, una voz experimental, una voz internacional, una voz global. Ella es Lucrecia Dalt junto con Alex Lázaro. Esto es Synonym Mask, y con esto seguimos disfrutando la mañana del día de hoy.

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0: Una vueltecita rápida al corte de medio programa y ya estamos de vuelta. Les vuelvo a dar la bienvenida a las 9:31:43 en esta emisión número 348, queridas criaturas selváticas, en este lunes 11 de mayo, este lunes en donde hace 45 años, en 1981, se estaba gestando un montón de cosas. Ya estábamos pisando firmemente en los años 80, el primer año había ocurrido y pasaban muchas cosas. De entre ellas, hace 45 años, esta agrupación ya definida como música electrónica, estos pioneros, estos vanguardistas, esta agrupación, este cuarteto, desde Düsseldorf, allá en Alemania, al norte del río Rin, comandados y liderados por Ralf Hütter y Florian Schneider. Ahí les acompañaban Karl Bartos y Wolfgang Flur en las percusiones, inventando sus propios instrumentos. Bueno, pues esto que se llamaba el krautrock de la escena de los años 70 se consolidaba con los sintetizadores, con las máquinas de ritmo, con los vocoders. En fin, ellos eran Kraftwerk, son y siguen siendo, ya con otras alineaciones. Parece ser que ahora solo queda Ralf Hütter, las voces detrás de esta agrupación. Bueno, pues el 11 de mayo de 1981 lanzaban esta épica pieza musical que fue trabajada con tecnología computacional, programaciones y secuencias. Comunicación digital era lo que estaban buscando, y experimentando entre lo analógico y completamente la digitalidad. La portada de este disco, del Computer World o del Computer Welt, en una sola palabra en alemán, por supuesto, tenía la Hasseltine 1500. Esa era una fotografía que mostraba en la pantalla una de las primeras computadoras terminales caseras. Mostraba en la pantalla pues el retrato ilustrado de estos cuatro personajes, quienes formaban parte en ese momento de Kraftwerk, con la OCRA de este épico diseñador tipográfico, ¿por qué no? Pues editada por la American Type Founders. Mucha ñoñería a lo largo y ancho de esta, esta portada de este disco. Bueno, pues nos vamos a ir con uno de los tracks que conforman el Computer Vault. Nos vamos a ir con el gran track, con el gran sencillo, la pista número 5. La quinta de 7 pistas de este octavo álbum de Kraftwerk. La canción se llama Computer Love. Es algo de 7 minutos y 19 segundos. Esto estoy seguro que les va a llevar a flotar sobre el aire. Espero estén teniendo una mañana maravillosa. Comuníquense al @mmmaiko para hacernos saber a los gatitos y a mí en dónde se encuentran, qué tanto hacen, si andan desayunando, si andan con el cafecito, si andan en la chamba, si van hacia allá, si se encuentran en traslado. Disfruten esta canción que les haga ligero cualquiera de todas las situaciones del camino llamado vida.

Ahí sonaba la épica Computer Love del Computer World de Kraftwerk, 1981. Hoy, 11 de mayo, está cumpliendo 45 años esa producción discográfica. Y por la portada amarilla, amarilla en un amarillo más bien verdoso radioactivo, pues me hace pensar en otra portada que seguramente pues es heredero de esta música electrónica. Ya los hemos sonado cada que podemos, siempre los buscamos sonar porque amamos a Figurín, a Meredith, a James, a todo el combo de Figurín. Pero la verdad es que amamos mucho este proyecto porque simple y sencillamente hace música impresionante. Tienen un disco que se llama Transportation plus Communication equals Love. Esto es un disco del año 2002 en su relanzamiento. Es de 1999, del mismo año, bueno, de la misma época, del mismo siglo, de la misma década en la que Boards of Canada lanzaba el Music Has the Right to Children. Y bueno, pues hagamos este disco y estos muchachos pues se sentían Kraftwerk. James Tamborello, Meredith Figurín y también David Figurín. Lanzaron este disco, el Triunvirato, portada amarilla también. Mucho lenguaje tecnológico, pero tecnológico después de casi 20 años de que Kraftwerk hubiera lanzado el Computer World. Y bueno, pues nos vamos a ir con esta canción que es maravillosa. Se llama My First UFO. Es algo de 3 minutos y 33 segundos.

0: divertidas las canciones de Figurine. Y vamos a continuar con más música. Nos vamos a ir con algo de la 8093 desde Londres. Les encuentran ahí en Bandcamp y en 8093.ltd Limited. Ahí está discográfica. Y nos vamos a ir con algo de VC. Z con Z, VZ. Nos vamos a ir con algo que salió en junio del 2023. Este álbum es El Suono Ascente. Y la canción que vamos a escuchar en este momento es esta. No es de ese disco, es del It's Cold in Baltimore. La canción se llama Jazz for Women. Es una canción cortita, de 2.45, pero yo creo que la van a disfrutar un montón. Es la pista número 3 de esto que salía en diciembre del 2024. Es bastante reciente, tendrá poco más de un año. Y esta salió editada en la Offen Music. Ahora sí que se me batió todo el dato técnico. Pero bueno, la música es la que está aquí presente. Se llama Jazz for Women. Y ya con esto andamos cerrando, queridas criaturas salvajes, la mañana del día de hoy. Por aquí Rose nos hablaba de ciertas intermitencias en las transmisiones. Les pedimos una disculpa. Los servidores independientes tienen sus bemoles. Muchas gracias por reportarlo. Muchas gracias por hacerse saber, por pasar a saludar. Y bueno, pues vamos con esta rolita y regresamos ya para el cierre del programa del día de hoy.
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ya vamos a cerrar el programa del día de hoy. Sonaba DC, que no es nada más que este trabajo de Valentina Magaletti y Susumu Sogamin Mukai, multiinstrumentalista. Esto fue del It's Cold in Baltimore y luego le siguió esta agrupación llamada Helvetia. Estos muchachos que tocan slowcore y que, bueno, está formada por músicos de una banda llamada Duster, un grupo experimental indie, y pues ahí pueden echarle un vistazo. Desde Portland, Oregon, toca Helvetia. Ya vamos a cerrar el programa del día de hoy, queridas criaturas salvajes. Nos vamos a ir con una cancioncita más. Esto es del Monopoly of Mistakes de Lolina. Esto es algo de 4 minutos y 16 segundos. Seguro se nos corta, pero esto acaba de salir el 1 de mayo. La canción en cuestión es nada más y nada menos que Menace, que es el track número 4 de los 11 que conforman el Monopoly of Mistakes, el monopolio de los errores. Nos escuchamos el día de mañana. Chao.

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7: Bienvenidos a Jazz Chulón Gringo en Radio Nopal, aquí en la Ciudad de México, en un país que ahora está enloquecido con la Copa del Mundo y la selección mexicana. Soy Alan Roth. Welcome to Jazz Chulón Gringo on Radio Nopal here in Mexico City. Country going a little crazy now with the World Cup and the Mexican team. I'm Alan Roth. Y esta noche, otra reflexión sobre Abdullah Ibrahim, antes conocido como Dollar Brand, músico sudafricano y un pianista excepcional. And tonight is another reflection on Abdullah Ibrahim, once known as Dollar Brand, a musician from South Africa, a beautiful pianist. He left us earlier this week at the age of 91. Nació en Sudáfrica en 1934 y creció en una sociedad racista que negaba derechos básicos a su población indígena africana. Nos dejó a principios de esta semana a los 91 años de edad. He was born in South Africa in 1934 and grew up in a racist society that denied basic rights to its African indigenous population. Escucharemos estas primeras grabaciones al comienzo del programa, seguidas de una selección variada de su obra posterior. And we will hear these early recordings at the beginning of the program, followed by a random mix of his subsequent work. Así pues, comencemos con una selección de su primer grupo, Los Jazz Epistles, y luego profundizaremos en su trayectoria musical durante las próximas dos horas. So let us begin at the beginning with a selection from his first group, the Jazz Epistles, and then we will dig deep into his sonic life for the next 2 hours. 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

Buenos días, queridas criaturas selváticas. Buenos días, queridas criaturas salvajes. Ya estamos aquí, ya llegamos de nuevo, nuevamente, una mañana más. La mañana es la del viernes 10 de octubre. Buenos días. Les doy la bienvenida a las 9 y 2 de la mañana con 59 segundos. Estamos comenzando una mañana más, pero estamos acabando una semana más. Y con esta mañana y con la música que va a sonar a continuación, vamos a intentar irnos con el mejor ánimo hacia el horizonte del fin de semana. Nos vamos con esta canción de 4.52. Ayer este personaje se presentaba en el Anahuacalli Only Good Vibes desde Detroit, Michigan, el señor Jeff Mills. La canción es Interstellar Feelings.

Ahí tuvimos al grandioso, al magnífico, al maravilloso, al mítico, al ya veterano, el mago, The Wizard, Jeff Mills, el nacido en Detroit, Michigan, oriundo de todas esas tierras gélidas en el año del 63. Bueno, pues nos trae toda la buena onda para amanecer el día de hoy. Y bueno, qué sabrosura. El día de ayer estuvo en el MUTEC, allá tocando en el Museo Anahuacalli. Se ve que estuvo. Cuéntenos, queridas criaturas selváticas. Cuéntenos qué onda. Cuéntenos cómo les fue. Cuéntenos si fueron allá. Cuéntenos si asistieron a la noche del día de ayer. Arroba MMMike o háganos saber qué onda con ustedes. Y cuéntenos ahí en Instagram, arroba MMMaiko. A los gatitos y a mí nos interesa recibir sus mensajes telepáticos. Nos interesa saber qué onda con ustedes, en dónde están, a dónde van, a dónde anduvieron el día de ayer, ya jueves. Y hay mucha música electrónica de aquí el domingo con el MUTEC. Cuéntenos, ayer estuvimos escuchando un montón de música deliciosa y esta mañana no va a ser la excepción. Y bueno, pues ahorita nos vamos a ir con algo del Loveable Plastic de Shinichi Atobe. Esto es una canción cortita, loop 6. De ida y vuelta, es algo de 2.17, para que vayamos arrancando motores. La fotografía de la portada es desde una terraza hacia un lugar con muchos, muchos árboles, probablemente en una ciudad que no conocemos, algún paraje del continente asiático. Vamos pues, con más música, aquí en Mowgli, en vivo, desde el cerro, esculpido a mano para Radio Nopal.

0: Sí.
1: Tracks veloces que se pasan de manera veloz. Ahí tuvimos a Shinichi y a Tobe ahí sonando a este productor japonés. Que tiene su sonido envolvente, abstracto, que suena a dub, que suena a minimal, que suena a techno, que suena brilloso y melódico. Ahí lo tuvimos a este veterano que comienza en el año de 2001 desde las latitudes del antiguo Japón. Bueno, pues ahí estuvo sonando con esto cortito que se llama Loop 6. Y vamos a continuar con la mañana del día de hoy. Por favor, comuníquense, queridas criaturas selváticas, arroba mmmaiko, y ahí andamos despachando los gatitos y yo. Vamos con más música. Amanecí con una canción de New Order en la cabeza. Es rarísimo. Bueno, normalmente ustedes no están para saberlo ni yo para contarlo, pero normalmente amanezco con canciones en la cabeza. Y bueno, pues a ver, veamos si nos vamos con esta canción. Si sí, si no, si mejor qué, si mejor a dónde. Bueno, pues resulta que lo que escuchaba era directo del Power Corruption and Lies, que ha estado en mi vida itinerantemente en este momento. Y es de las rolas más raras. De las rolas más raras. No, no es esa. Era algo como esto. Pero entonces, estos son experimentaciones de New Order de 7 minutos y 30 segundos. Esto se llama 586 y solo son ruiditos, imagínense. Amanecí con eso en la cabeza. Y bueno, pues no estoy seguro que lo vayamos a sonar. Y ya hemos sonado música directo de el Power Corruption and Lies estos días, y yo creo que nos vamos a ir con este track que es precioso, que es bonito, que me pone muy de buenas, que yo creo que a ustedes también les puede gustar si lo conocen, si lo han escuchado, y si no, les digo directamente que viene de un álbum de 1982 del A Broken Frame, directamente de ahí. Ellos son Depeche Mode, ese Depeche Mode innovador, rabioso, joven, fresco, loco, despeinado, directo de La Broken Frame de 1982. Este track, que es el número 5, la canción se llama See You, 4:35, tengan el favor de ser felices.

En los coros, Martin Lee Gore, ahí diciendo, lo único que busco en la vida, lo único que quiero es verte, verte, verte, verte, y que quede como testimonio esta canción, ahí desde esa época en donde estos muchachos eran juveniles, donde todo era feliz, ya Vince Clarke había salido de la banda, había dejado esa chispa creativa para buscar este sonido, para buscar este tipo de diversión, para buscar este tipo de composiciones. Bueno, pues eso ya fue historia y es parte del soundtrack de nuestras vidas. Son las 9:20 de la mañana y vamos a seguir avanzando con más música. Quiero contarles que Sting, que es amigo de Charly García, sacó junto a él un track llamado In the City. El día de ayer fue lanzado hace casi 15 horas, más o menos a las 7 de la noche del día de ayer. Es una canción de tan solo, ahorita les digo, es una canción de tan solo, es una cancioncita de 3 minutos y 51 segundos. Y para que lo tengan claro, les tengo un dato ahí bastante interesante. No le importa absolutamente a nadie, pero resulta ser que el señor

Ahí escuchaba, hace yoga tántrico, una cosa por el estilo. Él se ve mucho, mucho más resplandeciente, mucho más juvenil. Aunque Charlie, bueno, la vida dura de las drogas duras, bueno, ha hecho estragos. Es la clase de personaje donde su mente, su alma, su espíritu siguen para arriba y para adelante. Y el cuerpo dice, no estoy del todo seguro, ya no te puedo seguir el trote. Lo corrió el señor Carlos Alberto García Moreno. Vámonos con esta rola.

¿Qué les parece esta colaboración de estos dos veteranazos, de estas dos leyendas, cada uno por su parte, el señor Charly García y Sting? Muy bello el video que acompaña a esta producción discográfica, ambos vagando por las calles de Manhattan, mayormente por las calles de ahí del Lower East Side, hacia Canal Street, hacia el barrio chino, hacia esa frontera donde muchas cosas pasan y dejan de pasar, para arriba y para abajo de la ciudad de Manhattan. Ahí

donde Charly García en Walker Street y Cortland Alley tiene su Charly García Corner, sobre todo esa mitiquísima esquina, justo que es donde le hicieron el retrato para hacer la portada de El Clics Modernos de 1983. Es increíble. Y bueno, yo creo que ya que somos tan fans de Charly García, podemos irnos con algo de este señor. No estoy seguro si esto que viene del año 2024, del año pasado, o si mejor escuchamos algo de cuando estaba en Sui Generis. Estoy imaginando acá junto con los gatitos en la producción. Vámonos con esto que se llama Te Recuerdo Invierno, con la voz rasposa de Charly García. Esto es algo cortito de 2.24 y con esto nos vamos al corte de medio programa. Vamos y regresamos. Están escuchando Mowgli y la Selva Musical, queridas criaturas salvajes, la Selva Musical de Radio Nopal.

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Directo del año 1976, una banda que ya ha sonado por acá. Somos re fans, turbo mega astro archi hiper mega fans, La Máquina de Ser Pájaros, de su disco homónimo, esta canción que se llama Rock and Roll. Y así regresamos contundente y estruendosamente del corte de medio programa, y vamos a continuar con más música del sur. ¿Cuál es la relación de una banda argentina con el house de Jeff Mills? Bueno, pues los sintetizadores, las máquinas. Por ahí sonaba Charly García, directo de su álbum del año pasado, pues con esta canción Te Recuerdo Invierno, directo de un momento en donde fue parte de Sui Generis, y reedita esta canción en La Lógica del Escorpión del año pasado. Y luego nos vamos con una de sus bandas primigenias, La Máquina de Hacer Pájaros. Esta canción extiende lo que sonaba hace un momento, extiende el tiempo, es algo cortito de 4.7, pero las orquestaciones son una maravilla. Y por ahí todos y cada uno de los integrantes de esta banda, pues son una leyenda por sí mismos. Ahí José Luis Fernández, que llegó a tocar en Crucis, bueno, pues en el bajo hizo unas cosas contundentes, acompañado por el enorme Gustavo Basterrica y el grandísimo percusionista, el más experimental, el más propositivo. ¿Qué hubiera pasado si siguiera entre nosotros los vivos? Oscar Moro, que fue parte de Los Gatos, de Color Humano, que fue parte también de esta banda, también Serú Girán, fue parte de Riff, en donde tocaba con Papo, ¿no? Hizo Estruendo, hizo música experimental, hizo un montón de cosas. Y bueno, claro, Carlos García Lanch. Vamos a avanzar con más música de esas latitudes. Nos vamos a ir con algo de este personaje ninja, de este personaje que definió mucho de lo que pasó en la música argentina, al menos en la producción, ahí en la electrónica y las cosas que pasaban en vivo. Nos vamos con algo del señor Flavio Lucio Máximo Fernández Echeto, que nació en Buenos Aires en el año del 65 y recientemente, a recientes fechas, nos abandonó para existir en otro plano del universo. En el año 2022 se desvanece allá en Mar de Plata. Bueno, pues él fue una de las piezas clave para el Bocanada de Gustavo Cerati. Él fue parte fundamental, hizo samplers en todas las canciones, excepto en Raíz y Verbo Carne. Y bueno, pues él fue muy, muy conocido porque fue músico también en vivo de Soda Stereo y ha colaborado también con Daniel Melero. Nos vamos a ir a escuchar algo de lo último, de lo poco último que grabó, porque también tuvo una carrera independiente, autónoma, como autor. Nos vamos con esto de 432 del año 2019, se llama Diversidad, él es Flavio Echeto, sonando aquí en las mañanas electrotropicales de Radio Nopal.

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1: Cosa linda, cosa bonita, música que expande los sentidos. Ahí tuvimos a Flavio Cecchetto, esta pieza fundamental, este actor, este catalizador de la música allá en la Argentina de los años 2000, también de los 90, la segunda década también, ya en, por ahí de los 2010, de los años 10 de este siglo, de este milenio. Y vamos a seguir avanzando, que todavía queda mañana, todavía queda un montón por escuchar el día de hoy. Nos vamos a ir con algo de el señor Juan Atkins para regresar a este mood de electrónica del maravilloso techno de Detroit. Él fue conocido como Modelo 500, Model 500, y fue conocido también como Infinity allá en las pistas de baile. Él formó parte de esta escena de techno de Detroit, junto con todas las leyendas como Jeff Mills, que abríamos la mañana con esto. Y bueno, pues vamos a avanzar con una cancioncita. Esto esperamos que no sea tan largo, porque esta gente se queda pegada de los cables. Vamos a ver si encontramos por aquí algo bonito, algo rico, algo chévere, algo bailable, pero sobre todo algo corto, que esté abajo de los 7 minutos. Vamos con esto que se llama Cóncave 1. Es Juan Atkins con Morris von Oswald y Borderland. Es algo de 5 minutos y 10 segundos. A ver cómo nos va. Y ya estamos con esto entrando a la frontera final del cierre de la semana, del cierre del día de hoy en esta mañana musical. Vamos pues con más música. Manden sus mensajes telepáticos @mmmaiko.

Bitsito, bitsito, melodías que la repetición y el loop nos hacen recordar, meditar y nos hacen regresar a donde comenzamos el día de hoy. Y bueno, yo creo que ya nos vamos a ir con algo que también tiene que ver con todo lo que ha sucedido el día de hoy. Inconexiones directas, por supuesto que sí. Nos vamos a ir con algo que forma parte de los anales de la historia. Mike Banks, Michael Anthony Banks, mejor conocido como el Mad Banks, fue parte de la colectiva que le dio forma al techno de Detroit, junto con Jeff Mills, y junto con él formó el Underground Resistance, este sello discográfico y proyecto musical que producía hacia los años 90 pues una estética muy muy de esas latitudes, con las máquinas que ellos conseguían. Y bueno, él, Mike Banks, formó parte de Parliament Funkadelic en alguna de sus encarnaciones. Y si tocó en este disco o no, eso no importa. Nos vamos a despedir con una de las canciones largas, largas, largas, largas, largas, así parece. Nah, nos vamos a ir con esto que se llama Super Stupid. Es algo de 3:57. Ellos son Parliament y seguramente todavía llegamos a despedirnos y a desearles buen fin de semana.

Y ya con esto, al parecer, nos estamos despidiendo, se diluye. Nos vamos con You Got Me Smiling. Esto es de Sly and the Family Stone. Y nos vamos y nos estamos escuchando y viendo la próxima semana. Tengan un excelente fin de semana. Les mandamos la mejor de las buenas vibras. Chao.

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Buenos días, hermosas criaturas matinales. Buenos días, criaturas salvajes. Buenos días, criaturas solares que resplandecen justo con los brazos de la señora Sol. 7 y 36 de la mañana en este miércoles 11 de noviembre. El año se nos acaba, ya se nos está diluyendo, se desbasta y se va junto con los días y el correr del aire, estos ventarrones que empiezan a existir con aire gélido, nada más nos hacen pensar que es buena idea mantenernos resguardadas en casa y bueno, pues con ganas de obviamente no salir de la cama. Vamos a comenzar la mañana el día de hoy con mucha música. Nos vamos a ir con unos de los muy favoritos de los macacos, los mininos y el resto de criaturas salvajes que se encuentran aquí conmigo. Everything But The Girl, estos chicos, este dueto, esta institución musical que se forma en el año del 92, Ben Watts y Crazy Thorn. A los 19 años crean, a principios de los 80, uno todavía no había nacido, crean este dúo que poco a poco se va volviendo en un pilar de la música independiente, sobre todo la electrónica, ahí en el Reino Unido y por consiguiente en el mundo entero. Nos vamos a ir con algo de su álbum EP single de 1982, Night and Day, todavía cuando tocaban con música e instrumentos acústicos. Escuchen esto, es la canción que le da nombre al EP y bueno, un fresco, un muy muy inicial Everything But The Girl. Y bueno, comenzamos. Ya saben que conmigo se comunican al @mmmaiko antes de comenzar la música. Y bueno, aquí vamos.

Ahí tuvimos a una Tracy Thorn que estaba todavía desarrollando sus capacidades vocales, descubriéndolas, explorándolas, antes de definir su estilo propio. Y bueno, mucha exploración, una voz muy juvenil, algo similar a la bossa nova es lo que acaba de sonar en manos de Everything But The Girl, una primera encarnación que se encargaría de trabajar mucho con instrumentaciones acústicas para después darle paso a la música electrónica en su vida, los sintetizadores y demás cosas, colaborando ya después con Massive Attack, haciendo remixes, pegando hits noventeros a todo lo que da. En fin, el resto es historia, ¿para qué se las cuento si podemos sonar más música? Y ahora vamos a ir con Alexander Bering y su proyecto The Mill High Club. The Mill High Club. Ellos están en Los Ángeles y es una banda de pop psicodélico que originalmente comienza en Chicago. Y bueno, hay mucho detalle, sin ser indulgentes en su sonido, por supuesto. Y todo esto comienza en 2012. Lo que vamos a escuchar será algo del Skip Tracing de 2016. Una portada bastante extraña, parece muy vintage. Hay unas perspectivas extrañas, una escena policiaca, qué sé yo, qué les digo, qué les cuento. Escúchenle este álbum editado en las Tom Pro Records. Ahí les dejo 11 tracks en 30 minutos. Y lo que sonará a continuación es la canción que le da apertura y título a este álbum, Skip Tracing. Lo van a escuchar aquí mismo en Mowgli, en la selva musical de Radio Nopal.

Y eso que sonaba en este momento era el señor Baxter Dury con algo llamado Leak at the Disco de su álbum de 2011 Happy Soup. Él, siendo contextualmente hijo de un ícono pop de la New Wave, Ian Dury, en 2012 se encarga de darle vida a un proyecto musical, el oriundo de Buckinghamshire, ahí en Inglaterra, en Wingrave, es que con su voz profunda nos trajo esta melodía bastante ligerita y luego muy movida, mucha cosa en esos casi 5 minutos. Y a continuación nos vamos a ir con algo de Noches de Morbo, un single del 2016, apenas 3 tracks, con una bonita portada de Alien Punk con una chamarra ilustrada ahí, toda rayonada. Los autores de este track son Morbo y Mambo, que buscan hacer mucho groove, mucha psicodelia y mucha música dance floor. Es algo como si fuera una improvisación entre LCD Sound System, Can y un poco de Fela Kuti. Ellos se encargan desenfrenadamente de ser introspectivos, urgentes, y todo esto viene directo desde Argentina. Es un track single autoeditado y lo que sonará será el tercero de este EP. Todas sus portadas son ilustradas, échenles un vistazo. Y bueno, el track se llama Camille y a las 7:53 que suene vamos a seguir avanzando aquí en la mañana musical de Radio Nopal. No estoy del todo seguro si esto nos llevará al corte de medio programa. ¿Qué importa? No estamos aquí por el tiempo, estamos aquí por la cheveritud. Sea pues, no dejen de comunicarse al arroba mmmaiko, que suene Camila, a cargo de Morbo y Mambo desde Argentina, en Mowgli, la selva musical de Radio Nopal.

Ahí tuvimos al chileno Nicolás Jarr bajo su seudónimo de Against All Logic. Ya se me escrachó todo. Tuvimos a Morbo y Mambo con Camille, qué cosa más maravillosa. Y nos vamos a ir con Nicolás Jarr a las casi 8 en punto de la mañana con su seudónimo de Against All Logic, de su álbum de 2018 llamado 2012-2017. El chileno hace esta producción de 11 tracks en 66 minutos, casi diabólico, editado en la Other People. Y bueno, nada como un proyecto alterno para explorar otro tipo de sonidos. La canción de este álbum se llama This Is Old House Is All I Have. This Old House Is All I Have. Esta vieja casa es todo lo que tengo. Y bueno, pues ahora sí, a las 8 en punto con 20 y algunos segunditos es que nos vamos a avanzar con esta canción. Vamos y regresamos. Están escuchando Mowgli en Radio Nopal.

Y ahora resulta que vamos con algo más festivo a cargo de Dear Hope, algo directo del Dear Hope vs. The Evil de 2011, con ahí unas letras góticas, la canción Super Duper Rescue Heads, y que la mañana resplandezca con nosotros y todas nuestras células.

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4: Rápida y velozmente es que escuchamos música y sobre todo que nos plagamos de pura buena onda, ruiditos extraños de repente, pero siempre con la finalidad de estar muy, muy, muy alegres y dispuestas al día y lo que nos depara. Así que sigamos avanzando con más música. Ahora nos vamos a ir con Grover Washington, Washington Jr., que es uno de los saxofonistas más populares del rhythm and blues y del soul jazz, que genera varios combos poco frecuentes y ha influenciado muchísimo la escena desde los años 60. Imagínense, nos vamos a ir con algo de su antología, un álbum que fue lanzado en el 85 y que recolectaba de sus mejores canciones 10 de ellas en 53 minutos. Y lo que sonará a continuación es Just the Two of Us con Bill Withers, y seguro la conocen, espero la vayan a disfrutar, nada más para que inyectemos mucha buena vibra mientras hacen ejercicio, se encuentran en el desayuno, se trasladan a algún lugar, ojalá y lo hagan de manera segura, si es en auto, caminando, en bicicleta, en patines, si los lleva alguien, si comparten la mañana, si se encuentran en cama, si van por propia cuenta, qué sé yo, háganmelo saber, @mmmaiko a las 8 y 9 de la mañana, un pitazo de todos los tiempos, aquí en Mowgli por Radio Nopal.

Qué rápido se pasan 4 minutos cuando se trata de un hit como ese en los años 80. Y bueno, ahora nos vamos a ir con Gangstar, con algo de su álbum Mass Appeal, que es una compilación de sus mejores tracks, editada en el 2006. Gangstar, este dúo noventero conformado por MC y DJ Duos, pues bueno, pues vamos a escucharlos, ellos que son los padrinos de gente como Nas, Jay-Z, Notorious B.I.G., qué sé yo. Escuchemos este track, Ex-Girl to Next Girl, aquí en la selva musical de Radio Nopal. Hay bastante hip hop instrumental aquí en la producción de esta canción. Disfruten.

y tenemos uno de los pilares del hip hop del East Coast en los años 90, y eso nos va a permitir irnos ahora a otra latitud con la señorita Stella Rose Bennett. Ella comienza a ser conocida en 2017 a sus apenas 17 añitos, nacida en enero del año 2000. Esta señorita se ha encargado de, en TikTok, al menos el año pasado, haber alcanzado los 10.3 millones de usuarios, videos, vistas y demás. Y ella se hace llamar Beanie, directo de Auckland, en Nueva Zelanda. Y lo que va a sonar a continuación es algo de su más reciente producción llamada Stella and Steve, un EP de 5 canciones en apenas 17 minutitos, en donde la portada, ella está subida en el techo de un automóvil. No sé qué modelo sea, un poco irreconocible para mí, tampoco es que sepa mucho, pero tampoco creo que sea cualquier carro, a lo mejor es uno neozelandés, qué sé yo, y muchas bestias salvajes acompañándola ahí en la fotografía con un fondo enteramente nuboso. Y bueno, la canción que vamos a escuchar ahorita es la que se llama Super Lonely. Les va a gustar, le van a disfrutar. Esto es algo de la música que se hace por estos días, que son criaturas pues 2000eras. Ellas no conocieron los 90, así es que cálenle, hínquenle el diente, disfrútenla.

que ya existen musicalmente en otras plataformas que no sea el formato conocido como disco. Y bueno, pues ahí tuvimos a la señorita Dini en coproducción con Gus Dapperton. Y a continuación nos vamos a ir con algo que es un poco reggae, es un poco dub, es bastante música entre trip hop, ensoñación y psicodelia, algo pop. Se forma en los años 80 esta agrupación con el cantautor Shinji Sato y sus vocales andróginas, junto con Kichi Moteji, y les estoy hablando de el baterista y el sampler de The Fishmans. Ellos desde Japón tienen un álbum en 1996 editado en la Universal, en la USM Japan, que la verdad es que no sé cómo pronunciarlo, pero la canción con la que nos vamos a despedir es Baby Blue, que es el track número 2 de esta producción discográfica de apenas 8 tracks. Yo creo, sé que les va a gustar, música de otras latitudes, de otras eras, pero sobre todo de otras culturas que aún nos parecen frescas. Esto fue Mowgli y a las 8:25 me despido. Muchas gracias por haber estado aquí. Ahí nos vemos, ahí nos olemos. Chao.

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Muy buenas noches. Esta es la bienvenida al capítulo 15 de Músicas de Acá. Como cada martes, quincenalmente, nos reunimos a descubrir la música de América Latina aquí en la frecuencia de Radio Nopal. El capítulo de hoy es un capítulo especial. Músicas de Acá se complace en presentarle a ustedes al grupo Las Mujeres Cardencheras. Músicas de Acá es un programa dedicado al sonido de América Latina. En los capítulos anteriores nos hemos enfocado en los discos que han salido de este año 2025 con distintos artistas de la vanguardia de América Latina. Hoy vamos a escuchar y conocer a las Mujeres Cardencheras, un grupo de mujeres que cultiva el canto cardenche en la Sierra de Durango. El canto cardenche es un canto muy particular, es una música sin instrumentos que se canta a capela y que tiene en las Mujeres Cardencheras a una de sus últimas exponentes. El canto cardenche es un canto a punto de desaparecer y hay un concierto este fin de semana, dos conciertos este fin de semana, donde podremos escucharlas en la Ciudad de México. El concierto de este viernes es parte de la fiesta de clausura de la campaña de recolección de fondos de esta Radio Nopal. 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Volvemos a la música. Vamos a escuchar entonces a Alma Leticia Montenegro, quien es una de las tres mujeres cardencheras junto a Catalina Bañuelos y María Guadalupe Ríos, con una primera descripción de lo que significan las mujeres cardencheras. A continuación vamos a escuchar la canción Yo ya me voy a morir a los desiertos, que es parte de las sesiones silvestres. Son las Mujeres Cardencheras en las músicas de acá por Radio Nopal.

0: Nosotras como grupo tenemos más de 20 años. Bueno, éramos cuatro voces del Cardenche Serrano, ahorita solo somos tres, porque pues ya nos falleció una de nuestras compañeras que sea la cuarta voz. Entonces, nosotras somos originarias de la Sierra de Durango. Y este canto que nosotros cantamos es también original de esa región. Entonces, nosotras siempre escuchamos no solo a los hombres cantar el canto, sino también a nuestras abuelas, las bisabuelas, a nuestras familiares, pero también a la gente que lo interpretaba, que también eran mujeres. Y pues se canta también a capela porque pues así es la tradición no es que no era que se formaran grupos como para estar cantando con instrumentos y cosas así, sino que iba surgiendo según la, pues fueron grupos de una necesidad, ¿no? Que tenía la gente de manifestarse y se manifestaban mucho por el lado del canto.
1: ¿No?

Estás escuchando Músicas de Acá, un programa sobre la música de América Latina que se transmite quincenalmente los martes aquí en Radio Nopal desde la Ciudad de México. En este capítulo estamos escuchando a las mujeres cardencheras a propósito de los conciertos de este fin de semana en Ciudad de México. Quisiera invitarles a escuchar una segunda voz de Alma Leticia Montenegro, quien explica en un audio más extenso las raíces del canto cardenche, las características del entorno y de la vida que dan origen a esta música sin instrumentos, a este canto a capela, y desde ahí profundizar sobre la cultura detrás de esta música que en las mujeres cardencheras y en Guadalupe Salazar tienen a sus últimos exponentes. Escuchamos por favor este audio de casi 8 minutos. Pongan atención primero a la voz de Alma Leticia Montenegro, que quise acompañar con el sonido de fondo de la Biblioteca del Sonido de las Aves de México, del coordinador Fernando González García. Sonidos de ambiente para escuchar en profundidad las características del canto cardenche en la voz de Alma Leticia Montenegro aquí en Radio Nopal.

Mira, nosotras, desafortunadamente ya somos ya pues de las últimas intérpretes que quedamos, porque el canto ya cayó en desuso, porque los jóvenes que lo pudieran continuar recibían, ya recibieron otro tipo de propuestas, ¿no? De propuestas tradicionales, ya hay muchas tradiciones que se nos están terminando, inclusive también las tradiciones gastronómicas están en

En decaimiento. Ya estamos ante un crepúsculo ya del canto, o sea que desafortunadamente, pero te voy a platicar más o menos cómo era en el tiempo en el que pues estaba vigente el canto y en el que nosotros lo pudimos aprender. El canto, sí, el canto se divide en dos, son dos vertientes de una sola, de un solo tipo. Por ejemplo, el canto cardense también era llamado tasajo cardense, era de lo más humilde que tú puedas entender. Esa palabra es algo que designa algo muy humilde, muy, pues muy de sierra, muy, muy humilde. Entonces, nuestra gente lo cantaba cuando sembraba, cuando araban la tierra, cuando recogían la cosecha, cuando venían y por ejemplo, los hombres cuando partían la leña, cuando ordeñaban. El canto era, pues era algo que acompañó muchísimo a esas comunidades, esas generaciones, la generación todavía de mi tatarabuela, de mi bisabuela. Y las mujeres hacían pues su ropa, ¿verdad? Ellas la cosían, pues sí, la diseñaban. Y también cantaban y a veces también se juntaban las mujeres a cantar en la tarde y también, por ejemplo, cuando cosían su ropa, cuando hacían, era hacer allá muchas servilletas como para la cocina, para los muebles. Se tejía mucho, se cosía mucho con hilaza. Y todo eso, el canto era parte de esa actividad. Era el canto, por ejemplo, del que dije que eran dos vertientes, es el canto de la calle y el canto religioso. Me estoy refiriendo ahorita al canto también que era más el de la calle, por ejemplo, que oías, pasabas tú por alguna labor donde estaban pues recogiendo o sembrando o barbechando la tierra. Y se oía que estaban cantando y las personas pues los continuaban los cantos y se cantaban y se contestaban muy bonito. Entonces ya no se escucha cantar, ya casi no hay quien labre la tierra. Pero en ese tiempo así fue. Y también, por ejemplo, las mujeres lo usaban mucho para los niños. Tenemos algo de vestigios de canto cardenche infantil, o sea, cosa que nadie tiene. Nosotras tenemos algo, unas canciones que son precisamente para los niños y unas canciones también muy graciosas que venían del tiempo de la revolución. Y las mujeres, por ejemplo, como te digo, lo cantaban pues cuando estaban haciendo la comida, porque ahí todo tenías que preservar, como la sierra, pues te da, sí te da alimento, pero hay un tiempo en que la sierra y la tierra se cierra, entonces ya no hay nada y tenías que aprender a preservar lo que era, por ejemplo, la fruta, la preservabas en almíbar, los chiles secos, la carne la secabas, hacías el chorizo con la carne. Tenías que aprovechar y pues como eran labores muy difíciles, muy duras, muy arduas, muy pesadas, que también realizaban las mujeres y hombres, pero más las mujeres en la elaboración de queso, elaboración de galleta, de todo eso, de pan, de tortillas, todo eso lo elaboraban a mano, lo tenían que moler y el maíz, y era muy duro. Entonces las personas se apoyaron mucho en lo que era el canto. Existe el canto que te digo, pero también lo usaban en las labores, el canto religioso, no nada más se utilizaba en la capilla o en las celebraciones que había religiosas, que tenemos de veras, unos tesoros grandísimos en cuanto al canto religioso. Nosotras tenemos unas alabanzas muy antiguas y que fue las que pues con las que evangelizaron allá en nuestras tierras los primeros evangelizadores que vinieron aquí a Durango. Entonces, ellos, por ejemplo, a los difuntos se les cantaba desde que
pues desde que los ponían ahí, los tendían, se llamaba tender al difunto para que lo velaran, y era de estar los cantores cantando, pues, días enteros, ¿no? Y se acompañaban con la copa con ingesta de mezcal de la sierra, que también se elabora por allá, para poder aguantar todo el trayecto de acompañamiento al difunto. Por ejemplo, era puro canto religioso, y si se podía o que le gustaba a la persona, también eso lo usaban. Entonces, el canto siempre acompañó a nuestra gente. Igual en el cortejo, el canto acompañaba de lejos porque no podían acercarse con la mujer, porque no podían estar cerca de su vivienda, porque no era bien visto. Entonces se ponían cerca de un árbol que estuviera por ahí, alguna barda, y le llevaban pues unas canciones para que ella las escuchara. Y también en las bodas pues cantaban los cantores. Ya si había un instrumento, era de cuenta como un gran lujo, ¿verdad? Había quienes podían mandar traer algún instrumento de algún lado, que algún músico que cantara o tocara, pues era lo nunca visto, lo máximo, porque nuestra sierra en ese tiempo era de muy difícil acceso, y pues eso es lo que más o menos a grandes rasgos te pudiera decir de la pregunta que me haces. Y pues ya quedó fuera de lo que era la espontaneidad y el corazón derramándose en una frase. Porque eso es una característica que tiene el canto, que se canta con el corazón. Por eso es carencia, porque duele, porque es el corazón el que está cantando, el que está hablando, el que está exponiéndose. Es ahí a corazón abierto. Yo siempre digo, el canto carencia es a corazón abierto.

Esto es Radio Nopal, Músicas de Acá, capítulo 15, entrevista a las mujeres cardencheras. Escuchábamos recién la explicación de este canto cardenche. Su nombre viene del cardo, que es un cactus cuyas espinas provocan mayor dolor cuando son retiradas luego de causar una herida. A esa alusión es que trae este canto una idea de lavar las heridas a través de la música, de cantar para sanar el dolor. Es un blues mexicano de la Sierra de Durango y bueno, este viernes las mujeres cardencheras se presentan en la fiesta de Radio Nopal. Pueden comprar las entradas en la plataforma Boletia y hay entrada liberada para todas las personas que apoyan a la Radio Nopal en su campaña de Patreon. A continuación vamos a escuchar la última parte de esta entrevista a las mujeres cardencheras, donde Alma Leticia Montenegro va a explicar la importancia de contar con Guadalupe Salazar. Este invitado es un miembro de los cardencheros de Sapioris y es considerado como el último cantarchero. De ahí el valor y la riqueza que tiene ver a las mujeres cardencheras junto a Guadalupe Salazar, los últimos exponentes vivos del canto cardenche, esta música que emerge desde la Sierra de Durango. Luego de las voces sonará la canción No sé por qué, por los cardencheros de Sapioris.

Mira, nosotras, yo por ejemplo, pues me jacto de tener una gran amistad con don Lupito, que lo conozco desde hace más de 20 años. Y yo lo admiro al señor porque es un señor del canto. Yo le digo que es el último dios del canto cardense, le da así como que risa, ¿no? Entonces, yo lo quiero mucho a este señor y pues como él ya no tiene grupo, él está solito, él ya se le fueron sus compañeros y pues a nosotros nos gusta invitarlo siempre que él tenga la disposición, pues sí, ¿verdad? De ir y todo eso. Porque a mí me gusta mostrarle a la gente pues lo que él vale. Hay gente que, por ejemplo, no lo conoce o lo quisiera conocer o ha escuchado hablar de él. Y se me hace a mí pues una muy buena idea también apoyarlo y apoyarnos, o sea, también con él, porque él nos apoya y nosotros lo apoyamos. Entonces, sí me gusta que él tenga todavía pues esas oportunidades de estar en un grupo. Como pues ya no va a ser nunca lo mismo, ¿verdad? Pero el llevar todavía que puedan conocer a don Lupe y que nos puedan conocer a nosotras, a mí se me hace que es algo muy bueno para la gente que lo pueda ver y que lo quiera ver, ¿verdad? Entonces es por eso nada más, porque a mí se me hace algo desperdiciado dejar a don Lupe ahí solo.

Vamos a invitarles ahora a un viaje musical. Damos cierre a la entrevista a las mujeres cardencheras, a la presentación de esta música que podremos escuchar este fin de semana en la Ciudad de México y dejarles la invitación para el viernes 15 de agosto, las mujeres cardencheras, como parte de la fiesta de clausura de la campaña de fondos de Rayo Nopal, en el Club Pasagüero, en el Centro Histórico de la Ciudad de México. 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Y el sábado, las mujeres cardencheras se presentan a las 18 horas en el Club Yazatlán, el club que está ubicado en la calle Guanajuato, ahí en la colonia Roma, el epicentro del jazz en la Ciudad de México, donde el sábado podrán ver también a las mujeres cardencheras junto a Guadalupe Salazar. A continuación, entonces, vamos a escuchar un registro extenso de las mujeres cardencheras con el concierto titulado Alientos Cardenches, que también lo pueden encontrar completo en YouTube. Vamos a escuchar aquí un extracto hasta las 10 de la noche para cerrar este capítulo 15 de las músicas de acá. Muchas gracias por su sintonía. Muy buenas noches y hasta pronto. 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

0: Mi nombre es Evangelina Núñez Soto y soy de San Pedro de Azafranes, municipio de Otáez, Durango.
1: Catalina Bañuelos, yo soy de Los Ojitos, municipio de Santiago Pascual, Durango.
2: Hermano Montenegro García, orgullosamente de Tepehuanes, Durango.
3: Mi nombre es María Guadalupe Ríos Herrera y soy de, orgullosamente, de Tepehuanes, Durango.
2: Y de San Pedro de Azafranes nos viene esta hermosísima versión que para todos los solteritos, acuérdense de Eva.

canción que acabamos de escuchar es totalmente de San Pedro de Azacanes, municipio de Otáez. A pesar de que esa cancioncilla la escribió Marciano Silva, que era acordista de Emiliano Zapata. Bueno, y ahora vamos a aconsejar al amor. Un joven que quiere enamorar a la dama le pide a sus amigos que lo instruyan en cuestiones del amor. Y vamos a ver el resultado. Estas son las historias carrinches hermosas que se cuentan en la sierra.

Nos vamos a trasladar a un ranchito que se llama, pues ahora La Purísima, pero antes era el Venado, La Purísima, donde María Luisa Blanco, mi tatarabuelita, está con sus faldillitas blancas y su chal, escuchando pasar a los cantores y la música, y se levanta ella de su cama en la noche para bailar esta versión hermosa que nos deja ese recuerdo tan hermoso que viene de la Purísima, la bisabuelita de mi madre, y que por medio de mi madre nos llevó esta versión, ya que María Luisa Blanco murió a los 115 años.

0: Pues antes la gente cantaba todo de memoria, pues tenían mejor memoria que nosotras. Somos de la generación, de la última generación que usaba las libretas, los apuntes. Mi abuela era cantora, también de aquí de nuestras compañeras, sus parientes, su gente, también cantores. Pero hay una particularidad de que mi abuelita aprendió a escribir para que no se le olvidaran sus cantos, porque luego se olvidan los cantos y tenían que, gracias, tenían que las personas, pues de algún modo preservar el legado, y era ese, aprendiendo a escribir. Para esta interpretación me gustaría que encendieran las luces de sus celulares, para que se quede bien bonito en el video.
1: Bueno, esta canción para mí es un recuerdo de mi mamá. Es una cosa muy especial.

¿Se tiene la idea de que el canto Cardenche pone los cabellos de punta? Luego dice, no, es un canto muy triste, muy doloroso y da miedo. Pues con estos cantos que siguen, la verdad, a muchos niños se llegan de los velorios, ¿verdad? Porque ¿qué andaba haciendo un niño en un velorio? Entonces, tenemos nuestro legado también religioso, el que le hemos cantado es Canto de la Calle, y vamos a hacer un paréntesis para cantar algo religioso y luego continuamos con De la Calle. Nuestro canto religioso. Nuestro canto religioso se acostumbraba en los velorios, pues en los rosarios de pésame, en la Semana Santa. Y esta alabanza la hemos hecho en un pequeño resumen, ya que tiene más de 20 versos, porque eran alabanzas que se cantaban precisamente toda la noche o todo, para acompañar a

Bueno, vamos a seguir con un experimento de un angelito. Es un experimento muy pequeño que solo tiene tres versos. Y esperemos que se recojan en su corazón, porque esto es parte de nuestras tradiciones, la muerte, de nuestro canto cardenche. Y vamos a tratar de interpretar a la manera de la sierra el experimento de angelito.

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Buenos días, queridas criaturas selváticas. Buenos días, queridas criaturas salvajes. Ya estamos aquí, ya llegamos de nuevo, nuevamente, una mañana más. La mañana es la del viernes 10 de octubre. Buenos días. Les doy la bienvenida a las 9 y 2 de la mañana con 59 segundos. Estamos comenzando una mañana más, pero estamos acabando una semana más. Y con esta mañana y con la música que va a sonar a continuación, vamos a intentar irnos con el mejor ánimo hacia el horizonte del fin de semana. Nos vamos con esta canción de 4.52. Ayer este personaje se presentaba en el Anahuacalli Only Good Vibes desde Detroit, Michigan, el señor Jeff Mills. La canción es Interstellar Feelings.

Ahí tuvimos al grandioso, al magnífico, al maravilloso, al mítico, al ya veterano, el mago, The Wizard, Jeff Mills, el nacido en Detroit, Michigan, oriundo de todas esas tierras gélidas en el año del 63. Bueno, pues nos trae toda la buena onda para amanecer el día de hoy. Y bueno, qué sabrosura. El día de ayer estuvo en el MUTEC, allá tocando en el Museo Anahuacalli. Se ve que estuvo. Cuéntenos, queridas criaturas selváticas, cuéntenos qué onda, cuéntenos cómo les fue, cuéntenos si fueron allá, cuéntenos si asistieron a la noche del día de ayer, @mmmike, o háganos saber qué onda con ustedes. Y cuéntenos ahí en Instagram, @mmmaiko. A los gatitos y a mí nos interesa recibir sus mensajes telepáticos. Nos interesa saber qué onda con ustedes, en dónde están, a dónde van, a dónde anduvieron el día de ayer, ya jueves. Y hay mucha música electrónica de aquí el domingo con el MUTEC. Cuéntenos, ayer estuvimos escuchando un montón de música.

cómics veloces que se pasan de manera veloz. Ahí tuvimos a Shinichi Atobe, ahí sonando a este productor japonés que tiene su sonido envolvente, abstracto, que suena a dub, que suena a minimal, que suena a techno, que suena brilloso y melódico. Ahí lo tuvimos a este veterano que comienza en el año de 2001 desde las latitudes del antiguo Japón. Bueno, pues ahí estuvo sonando con esto cortito que se llama Loop 6. Y vamos a continuar con la mañana del día de hoy. Por favor, comuníquense, queridas criaturas selváticas, arroba mmmaiko, y ahí andamos despachando los gatitos y yo. Vamos con más música. Amanecí con una canción de New Order en la cabeza. Es rarísimo. Bueno, normalmente ustedes no están para saberlo ni yo para contarlo, pero normalmente amanezco con canciones en la cabeza. Y bueno, pues a ver, veamos si nos vamos con esta canción. Si sí, si no, si mejor qué, si mejor a dónde. Bueno, pues resulta que lo que escuchaba era directo del Power Corruption and Lies, que ha estado en mi vida itinerantemente en este momento. Y es de las rolas más raras. De las rolas más raras. No, no es esa. Era algo como esto. Pero entonces, estos son experimentaciones de New Order de 7 minutos y 30 segundos. Esto se llama 586 y solo son ruiditos, imagínense. Amanecí con eso en la cabeza. Y bueno, pues no estoy seguro que lo vayamos a sonar, y ya hemos sonado música directo de el Power Corruption and Lies estos días. Y yo creo que nos vamos a ir con este track, que es precioso, que es bonito, que me pone muy de buenas, que yo creo que a ustedes también les puede gustar. Si lo conocen, si lo han escuchado, y si no, les digo directamente que viene de un álbum de 1982, del A Broken Frame, directamente de ahí. Ellos son Depeche Mode, ese Depeche Mode innovador, rabioso, joven, fresco, loco, despeinado, directo de La Broken Frame de 1982.

En los coros, Martin Lee Gore, ahí diciendo, lo único que busco en la vida, lo único que quiero es verte, verte, verte, verte, y que quede como testimonio esta canción, ahí desde esa época en donde estos muchachos eran juveniles, donde todo era feliz, ya Vince Clarke había salido de la banda, había dejado esa chispa creativa para buscar este sonido, para buscar este tipo de diversión, para buscar este tipo de composiciones. Bueno, pues eso ya fue historia y es parte del soundtrack de nuestras vidas. Son las 9:20 de la mañana y vamos a seguir avanzando con más música. Quiero contarles que Sting, que es amigo de Charly García, sacó junto a él un track llamado In the City. El día de ayer fue lanzado hace casi 15 horas, más o menos a las 7 de la noche del día de ayer. Es una canción de tan solo, ahorita les digo, es una canción de tan solo, es una cancioncita de 3 minutos y 51 segundos. Y para que lo tengan claro, les tengo un dato ahí bastante interesante. No le importa absolutamente a nadie, pero resulta ser que el señor Gordon Matthew Thomas Summer, mejor conocido como Sting, bueno, pues él es también del año 51, al igual que Charly García. Y bueno, pues supongo que más cosas además de la música. Aparte, ambos son de octubre. Sting es del 2 de octubre, Charly García del 23. Uno ya cumplió años, el otro está por cumplirlos. Y bueno, vamos a escuchar este track que es nuevecito, que es lustroso, que acaba de salir. Veámoslo, escúchenlo, a ver qué les parece. Un Charly García ya veterano. Y Sting, por ahí escuchaba, hace yoga tántrico, una cosa por el estilo. Él se ve mucho, mucho más resplandeciente, mucho más juvenil. Aunque Charly, bueno, la vida dura de las drogas duras, bueno, ha hecho estragos. Es la clase de personaje donde su mente, su alma, su espíritu siguen para arriba y para adelante. Y el cuerpo dice, no estoy del todo seguro, ya no te puedo seguir el trote. Lo corrió el señor Carlos Alberto García Moreno. Vámonos con esta rola.

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1: ¿Qué les parece esta colaboración de estos dos veteranazos, de estas dos leyendas, cada uno por su parte, el señor Charlie García y Sting? Muy bello el video que acompaña a esta producción discográfica, ambos vagando por las calles de Manhattan, mayormente por las calles de ahí del Lower East Side, hacia Canal Street, hacia el barrio chino, hacia esa frontera donde muchas cosas pasan y dejan de pasar para arriba y para abajo de la ciudad de Manhattan, ahí donde Charlie García en Walker Street y Cortland Alley tiene su Charlie García Corner, sobre todo esa mitiquísima esquina, justo que es donde le hicieron el retrato para hacer la portada de El Clics Modernos de 1983. Es increíble. Y bueno, yo creo que ya que somos tan fans de Charlie García, podemos irnos con algo de este señor. No estoy seguro si esto que viene del año 2024, del año pasado, o si mejor escuchamos algo de cuando estaba en Sui Generis. Estoy imaginando acá junto con los gatitos en la producción. Vámonos con esto que se llama Te Recuerdo Invierno, con la voz rasposa de Charlie García. Esto es algo cortito de 2.24 y con esto nos vamos al corte de medio programa. Vamos y regresamos. Están escuchando Mowgli y la selva musical, queridas criaturas salvajes, la selva musical de Radio Nopal.

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1: Directo del año 1976, una banda que ya ha sonado por acá. Somos re fans, turbo mega astro archi hiper mega fans, La Máquina de Ser Pájaros, de su disco homónimo, esta canción que se llama Rock and Roll. Y así regresamos contundente y estruendosamente del corte de medio programa, y vamos a continuar con más música del sur. ¿Cuál es la relación de una banda argentina con el house de Jeff Mills? Bueno, pues los sintetizadores, las máquinas. Por ahí sonaba Charlie García, directo de su álbum del año pasado, pues con esta canción Te Recuerdo Invierno, directo de un momento en donde fue parte de Sui Generis, y reedita esta canción en la lógica del Escorpión del año pasado. Y luego nos vamos con una de sus bandas primigenias, La Máquina de Hacer Pájaros. Esta canción extiende lo que sonaba hace un momento, extiende el tiempo, es algo cortito de 4.7, pero las orquestaciones son una maravilla. Y por ahí todos y cada uno de los integrantes de esta banda, pues son una leyenda por sí mismos. Ahí José Luis Fernández, que llegó a tocar en Crucis, bueno, pues en el bajo hizo unas cosas contundentes, acompañado por el enorme Gustavo Basterrica y el grandísimo, grandísimo percusionista, el más experimentado, el más experimental, el más propositivo. ¿Qué hubiera pasado si siguiera entre nosotros los vivos? Oscar Moro, que fue parte de Los Gatos, de Color Humano, que fue parte también de esta banda, también Serú Girán, fue parte de Riff, en donde tocaba con Papo, ¿no? Hizo estruendo, hizo música experimental, hizo un montón de cosas. Y bueno, claro, Carlos García Lanch. Vamos a avanzar con más música de esas latitudes. Nos vamos a ir con algo de este personaje ninja, de este personaje que definió mucho de lo que pasó en la música argentina, al menos en la producción, ahí en la electrónica y las cosas que pasaban en vivo. Nos vamos con algo del señor Flavio Lucio Máximo Fernández Echeto, que nació en Buenos Aires en el año del 65 y recientemente, a recientes fechas, nos abandonó para existir en otro plano del universo. En el año 2022 se desvanece allá en Mar de Plata. Bueno, pues él fue una de las piezas clave para el Bocanada de Gustavo Cerati. Él fue parte fundamental, hizo samplers en todas las canciones, excepto en Raíz y Verbo Carne. Y bueno, pues él fue muy, muy conocido porque fue músico también en vivo de Soda Stereo y ha colaborado también con Daniel Melero. Nos vamos a ir a escuchar algo de lo último, de lo poco último que grabó, porque también tuvo una carrera independiente, autónoma, como autor. Nos vamos con esto de 432 del año 2019, se llama Diversidad, él es Flavio Echeto, sonando aquí en las mañanas electrotropicales de Radio Nopal.

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1: Cosa linda, cosa bonita, música que expande los sentidos. Ahí tuvimos a Flavio Cheto, esta pieza fundamental, este actor, este catalizador de la música allá en la Argentina de los años 2000, también de los 90, de la segunda década también, ya por ahí de los 2010, de los años 10 de este siglo, de este milenio. Y vamos a seguir avanzando, que todavía queda mañana, todavía queda un montón por escuchar el día de hoy. Nos vamos a ir con algo de el señor Juan Atkins para regresar a este mood de electrónica del maravilloso techno de Detroit. Él fue conocido como Modelo 500, Model 500, y fue conocido también como Infinity allá en las pistas de baile. Él formó parte de esta escena de techno de Detroit junto con todas las leyendas como Jeff Mills, que abríamos la mañana con eso. Y bueno, pues vamos a avanzar con una cancioncita. Esto esperamos que no sea tan largo, porque esta gente se queda pegada de los cables. Vamos a ver si encontramos por aquí algo bonito, algo rico, algo chévere, algo bailable, pero sobre todo algo corto, que esté abajo de los 7 minutos. Vamos con esto que se llama Cóncave 1. Es Juan Atkins con Morris Von Oswald y Borderland. Es algo de 5 minutos y 10 segundos. A ver cómo nos va. Y ya estamos con esto entrando a la frontera final del cierre de la semana, del cierre del día de hoy en esta mañana musical. Vamos pues con más música. Manden sus mensajes telepáticos @mmmaico.com.

Bitsito, melodías que en la repetición y el loop nos hacen recordar, meditar y nos hacen regresar a donde comenzamos el día de hoy. Y bueno, yo creo que ya nos vamos a ir con algo que también tiene que ver con todo lo que ha sucedido el día de hoy. Inconexiones directas, por supuesto que sí. Nos vamos a ir con algo que forma parte de los anales de la historia. Michael Anthony Banks, mejor conocido como el Mad Banks, fue parte de la colectiva que le dio forma al techno de Detroit, junto con Jeff Mills, y junto con él formó el Underground Resistance, este sello discográfico y proyecto musical que producía hacia los años 90 pues una estética muy muy de esas latitudes, con las máquinas que ellos conseguían. Y bueno, él, Mike Banks, formó parte de Parliament Funkadelic en alguna de sus encarnaciones. Y si tocó en este disco o no, eso no importa. Nos vamos a despedir con una de las canciones largas, así parece. Nos vamos a ir con esto que se llama Super Stupid. Es algo de 3.57. Ellos son Parliament y seguramente todavía llegamos a despedirnos y a desearles buen fin de semana.

Y ya con esto, al parecer, nos estamos despidiendo, se diluye. Nos vamos con You Got Me Smiling. Esto es de Sly and the Family Stone. Nos vamos y nos estamos escuchando y viendo la próxima semana. Tengan un excelente fin de semana. Les mandamos la mejor de las buenas vibras. Chao.

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1: Buenos días, queridas criaturas selváticas, muy buenos días. Ya estamos comenzando una semana más. Bienvenidas todas a la emisión 385 de Mowgli. Ya estamos listos los gatitos y yo, después de un fin de semana algo agitado por todos los sucesos que hubo. Al menos les puedo compartir aquí en la selva musical. Bueno, pues hubo una reacción alérgica, no sabemos a qué, pero por fortuna los gatitos, los tres, cualquiera de todos, ya está fuera de peligro. Cuiden a sus animalitos de compañía, también son parte de sus familias, familias multiespecie. Y bueno, pues ya, por fortuna es lunes, listos para el futuro, para atenderlo, listos para todo lo que esté por venir, lo que se esté planteando. Ha habido celebraciones de todo tipo. Felicidades al emprendimiento mexicano, a los tornamesistas, al menos aquí en la tierra del Tlachihualtépetl. Gracias por la ceremonia sabatina de baile y bueno, también de música, también de sonido. Gracias por esa enorme fiesta. Mucha, mucha vida, una larga vida al LP. Y bueno, ya estamos listos para comenzar la mañana del día de hoy. Les doy la bienvenida en este lunes 6 de julio del 2026 a las 9 y 5 de la mañana con 21 segundos. Estamos listos para comenzar. Ya tenemos aquí música. Nos vamos a ir con una canción. Una canción emanada de la cabeza de Chacho, este director musical José Argueta Hernández, autor de canciones y hits ochenteros para bandas musicales, el proveniente de esta banda llamada los Teen Angels. Mentira, aquí está, se me está traslapando un dato. No. Lo importante es saber que él fue alguien que le dio a la teleaudiencia enormes, enormes sueños, estando ahí en Televisa. Y bueno, justo nos vamos a ir con un hitazo de los que produjo este señor Chacho, José Argueta Hernández, allá por los años 80. Y bueno, pensando en esta banda llamada Timbiriche, quienes fueron esta agrupación formada en 1981, pop infantil, pop adolescente, y bueno, emanado de su disco número 2 de 1982, nos vamos con algo de la banda Timbiriche. Todavía se uniformaban, tenían instrumentos de banda musical. Era la alineación original. Y bueno, de ese disco se emanan 11 canciones. Fue editado, si mal no me equivoco, en la Universal. Y si no, déjenmelo reviso. Aquí está, déjenmelo reviso. Fue editado en la Discos Melody, en la Melody Fonovisa, exactamente. Actualmente es Universal Music. Y bueno, la canción es esta, la pista número 6, cortita, de casi 3 minutos, son 2 minutos y 52 segundos, solamente porque ayer se acabó la ilusión nacional, y ese quinto partido estuvo bueno, nos hizo falta más. Los ingleses no tuvieron tantas llegadas al arco, pero las que tuvieron, las aprovecharon. Así que nos vamos con esta canción, La vida es mejor cantando, fue un hit de 1983. Con esto comenzamos, manden sus mensajes telepáticos al @mmmaiko y que la vida nos sonría en el futuro más próximo.

0: nos faltaron unos cuantos segundos, 10 para ser precisos. Esta canción se iba con ese requinto hacia un fade out. Y bueno, pues ahí estuvo esta cancioncita, que si bien no somos partidarios del universo Televisa, es innegable que esta canción haya sido parte de generaciones y generaciones y generaciones, al menos desde los años 80. Eso tiene más de 43 años, ya va para medio siglo. Y bueno, pues interpretando con su alineación original, les decía, esta canción en donde Benny Barra, Sasha Sokol, Diego Schwenning, Alex Bauer, Paulina Rubio y Mariana Garza interpretan y se encargan de dar vida a la banda Timbiriche. Eventualmente, pues todo mutaría. Para aquel momento, Benny Barra y todos los muchachos pues tenían alrededor de 10, 11, 12, 13 máximo años para el año 83. Y luego se van incorporando otras personas. Esta canción la puse porque es importante y es valioso, pues, cantar y mantener la alegría, mantener la esperanza. Lo único que queda y que viene siempre será el cambio, siempre será lo desconocido. Así que a sonreírle a la vida. Y bueno, pues justo así nos quedamos todas ayer con este 3-2. La verdad es que en esta casa, en este espacio, en este universo de Maikovia, pues la verdad es que tampoco es que seamos los más pamboleros. Disfrutamos perseguir y corretear un balón y hacer jugadas y compartir en una cancha, pero eso es bien, bien distinto de ser hincha, de ser seguidor de algún equipo, de tener puesto la mente y el espíritu en esa ideología. También se disfruta ir mucho a un estadio, pero es muy distinta toda la situación. Y bueno, pues así nos quedamos con ese 3-2. Goles sin piedad realmente. Y bueno, pues justo yo me quedé con la sensación, con la emoción de una canción, y la puse inmediatamente después de esa extraña sensación en el cuerpo, agridulce, como de tristeza y decepción. Bueno, pues nos vamos a ir con algo de El Say No More de Charly García de 1996. Nos vamos a ir con este álbum impresionante, el inesperado, innovador y loquísimo Say No More, el octavo álbum de estudio en solitario de Carlos Alberto García Moreno. Salió en noviembre de 1996. Está por cumplir 30 años este disco, un discazo de rock experimental, de art pop, de art rock, de desesperación emocional, de identidad personal, de aislamiento, de redención, una obra enteramente conceptual. Ahí surge este concepto radical de Charly García por regrabar. Bueno, pues eso, el Constant Concept se hizo patente ahí. La canción es una colaboración, los demos están increíbles, una colaboración del momento en el que Carlos Alberto García Moreno todavía invitó a todavía en aquel entonces amigo Andrés Calamaro a colaborar. Y bueno, pues conocidos hinchas. Los argentinos tienen sus equipos. En aquel momento Calamaro ya estaba en España y estaba a punto de romperla. Mientras eso pasaba, grabaron esta canción, la número 4. La número 4, muy ad hoc para el marcador del día de ayer. Y solo bajo estas circunstancias es que puede sonar una canción como esta. Amamos este disco de 14 pistas. La canción número 4, así se llama. Se las regalo, se las comparto, se las dedico. Se las invito a reflexionar, que les perfore los poros de la piel, que les penetre en lo más íntimo de su ser. Y si sí, y si sí cambia el país, y si sí ayudamos a las madres buscadoras, y si sí hay voluntad en el gobierno, la voluntad política para acabar con la corrupción, y si sí sacamos al fracking, y si sí sacamos a las mineras de todos los países que llegan aquí a extraer para vivir hermosamente en sus latitudes del norte global, y si sí, bueno, esta es la pista número 4 del Say No More, así se llama, Necesito un Gol.
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0: Carlos Alberto García Moreno. Para aquel momento ya tenía 45 años, Charly García. Se aventaba este disco con portada fosforescente, fluorescente, donde definitivamente consolidaba su concepto Say No More, y así se titula este álbum discográfico. ¡Qué cosa más maravillosa! Nos quedamos a un gol, me hizo falta un gol, necesito un gol, lo tenía en la cabeza. Y bueno, es paradójico porque la psicología de masas, y seguro eso, ese fenómeno, si Jorge Ibargüengoitia estuviera aquí con nosotros o Eduardo Galeano, nos lo podrían explicar, inclusive la efusividad de la que hablaba mucho Carlos Monsiváis o el enorme Octavio Paz. Bueno, pues ahora solo puede ser sintetizada en palabras, probablemente en pensamiento teórico, filosófico de Enrique Krause o Juan Villoro, lo preferimos. Bueno, pues nos hablaban de la idea de la psicología de masas, involucrado el espíritu, involucrando la festividad, la verbena popular en México, la esperanza, esa cosa de cambiar. Paradójicamente, ayer hubo pérdida, pero a la vez hubo triunfo. Este muchacho que nació el 27 de noviembre del 2003, del mismo año que Jude Victor William Bellingham, este mediocampista que juega en el Real Madrid, que ingresó a los 8 años a la Birmingham City. Bueno, pues nos metió 2 goles ayer. Tiene 23 años, es de padre irlandés y madre keniana. Bueno, pues nos metió 2 goles, pero por contraparte, Isaac del Toro hizo un 1-2 en la segunda etapa del Tour de Francia en su equipo, en este equipo que nace en 1990, el UAE Team Emirates, actualmente este equipo ciclista profesional de los Emiratos Árabes Unidos, en la categoría, en esta categoría que se utiliza para denominar la máxima eficiencia a nivel mundial en el ciclismo de ruta masculino. Bueno, pues ayer ganó, se aventó una salida de la nada. Y bueno, pues ya que estamos acá, nos vamos a ir con esta canción del disco original de 1983. Esto era 20 años de que Isaac del Toro naciera. Nos vamos a ir con la etapa número 2, justo nada más porque ganó Isaac del Toro, este muchacho desde Ensenada, Baja California, en 2 años, porque llegó en 2024 allá a Europa, en 2 años ya llegó individualmente, pero en equipo a la vez, y tiene otro tipo de mecanismos, el ciclismo de ruta, pero ya llegó a ganar la segunda etapa del Tour de France, el segundo día. Y nos vamos con esto. Esto es de 1983. Ellos son Kraftwerk. Con esto nos vamos al corte de medio programa, queridas criaturas salvajes. La etapa número 2 del Tour de France, así tal cual, 6 minutos y 41 segundos. Báilenle.
1: Qué re, mi gente, que eso compre el baraje. Si los invito a que escuchen.
0: Ay, algo estaba pasando acá. Se nos traspapeló la pista. Andaban por ahí Israel Barajas anunciándonos su música. Orgullo Molina, Cora Rota, en fin, los muchachos de estos tiempos, las maneras nuevas de hacernos llegar su música. Se visten como niqab, ya con pasamontañas, parece que es el estándar para la chaviza hoy en día. Y bueno, pues solo invitarles, como siempre, como todas las mañanas, al @mmmaico a que echen su mensaje telepático. Y bueno, a festejar todas las dimensiones. El fútbol, simple y llanamente, es el que despierta las más bajas pasiones. Pero ahí tuvimos a Isaac del Toro, Romero, entrando desde el fondo el día de ayer, y ya hoy desde temprano andaba amaneciendo. Sea pues, nos vamos con música. Aquí suenan estos muchachos, los de Düsseldorf. Ya llegamos, aquí vamos pues.

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1: Ya volvimos. La canción de Kraftwerk, ese disco particularmente, se siente impresionantemente largo. Ya luego la edición completa de ese disco, pues se extendió en 2003. Sacaron la versión reampliada y revisitada. Y bueno, pues se aventaron después del primer 12 pulgadas, se aventaron completamente una reedición que permitiera entender de manera más amplia y extendida esa producción discográfica con muchos más tracks. Esos fueron, si mal no me equivoco, ya entrando hacia los años 2000, no lo recuerdo bien y no tengo muy bien el dato, pero bueno, pues ahí energía y alegría. Justo por acá nos escribía Rose desde temprano, muchas gracias, y nos clavamos escuchando música, pero nos dice, sí, claro que sí, la vida es mejor cantando. Y bueno, pues está muy, muy de acuerdo en eso, con lo que habríamos para comenzar la mañana el día de hoy. Y bueno, nos vamos aquí con música de la internet, tal cual, no hay más presentación. Nos vamos con este DJ y productor mexicano. Ha forjado su camino con un sonido que respira completamente esencia de los años 90, de los años 2000. Su música se levanta directamente sobre el sampling como cimientos, un collage sonoro, memoria, fragmentos del pasado, transforman grooves en hipnotismo y atmósferas abstractas. Por ahí tiene su canal en Instagram y pues ya va para el 500,000. Así que ayer, justo por el partido, se echó un sample. Imagínense encontrar este material videográfico de archivo y con él hacer música. Bueno, pues aquí tenemos a Monocromo. A ver qué pues.
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1: Piezas chiquitas, piezas abstractas, piezas efímeras, piezas de coyuntura. Pues ahí tuvimos este track que nos hablaba desde el ICC. Ahí sí pudieron escuchar, había sampleos de Juan Gabriel. ¿Los distinguieron? Cuéntenos a la arroba mmmaico y vamos a continuar con más música. Nos vamos a ir con esto. Esto de Royxop, nada más porque nos gusta mucho este disco, el Melody AM, que nos gusta sonar un montón. Bueno, pues por ahí tenían distintos hits en el año 2001. Y la canción que va a sonar, que ya hemos sonado aquí anteriormente, ¿o no? Sí, ya lo perdí, le perdí. Nos vamos a ir con esto que se llama Apple. Ellos son Royxop. Estos dos muchachos desde aquellas latitudes nórdicas y escandinavas, con esta pista número 2 del Melody AM, es algo de 3:38 y continuamos la mañana.

Ahí tuvimos a estos muchachos que al parecer todavía su selección está en pie aquí en el Mundial. Tuvimos a este dúo maravilloso desde Tromsø, en aquella municipalidad allá en Noruega. Pues nada, bonito, bonito lo que hacen Svein Berge y Torbjørn. Y bueno, pues entre la música electrónica, el down tempo, el chill out, el house y el synth pop, pues ahí tuvimos a estos muchachos de Roxo. Nos vamos a ir ahora con los hermanos Sandison, directo de In a Beautiful Place Out of the Country, en un lugar hermoso fuera del país. Bueno, es que en inglés se dice el country house, como ahí en el campo. In a Beautiful Place out in the Country. Ahí en el campo. Bueno, nos vamos con esta segunda pista de ese EP de cuatro canciones editado en la Warp Records en el año 2000. Amamos lo que hace Ports of Canada. Se siguen forjando nuevas memorias con ese sonido ya muy establecido. Hay quienes los critican de formulísticos, pero bueno, pues son artistas, se toman 7, 8 años. ¿Usted qué puede hacer en 7 años para subsistir sin editar un nuevo material? Cuénteme, @mmmaiko. Esto que suena es Amo Bishop Roden. Es algo de 6 minutos y 13 segundos. Y con esto nos vamos adentrando al cierre del programa del día de hoy.

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2: Y que viva Boards of Canada. Ahí tuvimos este track hermoso, Amo Bishop Rodden. Y ya con esto vamos a cerrar la mañana del día de hoy, queridas criaturas selváticas.
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2: Exactamente, aquí tuvimos un desfaz, un desliz. Y bueno, vamos a irnos ya con música para cerrar la mañana del día de hoy. Hemos surcado las emociones futboleras y justo tal como nos decía Mafer Simons por acá, que viva Ports of Canada completamente. Siempre es rico escuchar música de ellos para cualquiera, todas las mañanas. Y hemos pasado por distintas emociones el día de hoy. Y ya nos vamos a despedir con más música que nos recuerda la idea misma de hacer que los FIFA Papers existan, de exigir que la corrupción detrás de toda esta industria que se ha robado el fútbol es bien distinto que sea alguien, una entidad que lo promueva. Bueno, pues exigir justicia, saber que quienes tienen más privilegios son los equipos que tienen relevancia, saber que Irán no pudo descansar por todo el trajín migratorio y toda la violencia migratoria que tuvieron en su momento en esta competencia, agotados, fastidiados desde lo político, y que no nos nuble ni la empatía ni se nos cegue por estar pensando en el deporte. Y bueno, pues hoy queríamos sonar también muchas otras más canciones: La Bestia Pop, Un Ángel para su Soledad o A Brillar Mi Amor, junto con La Jijiji de Patricio Rey y sus Redonditos de Ricota, gran legado del Indio Solari. Pero bueno, el programa es finito y hoy simple y llanamente es lunes. Nos vamos a ir pues con algo directo para cerrar la mañana del día de hoy. Y justo es en donde estamos aquí viviendo, en este lugar llamado la Casa Babylon. Este cuarto y último álbum de la banda francesa Mano Negra se lanzó en 1994, si mal no me equivoco, en mayo. Más precisamente, bueno, por allá se escuchan ruidos de lo que acontece en el aire, de lo que acontece en las vías de tránsito. Y bueno, pues nos vamos con esta producción discográfica en donde todo mundo y la crítica especializada le atribuye ser la mejor producción discográfica de Mano Negra, esta banda liderada por Manu Chao, que bueno, se encargaban de mezclar el flamenco, la música africana, la canción francesa, el rock, el ska, la salsa, el roots reggae, el blues. Y bueno, contaba con la presencia de Fidel Ernesto Nadal, este músico y cantante argentino, bueno, pues que lideró a Todos Tus Muertos. Nos vamos a ir con algo de este disco de 49 minutos y 22 segundos. La canción que evoca completamente el espíritu efervescente de las hinchadas. Bueno, pues este disco de 16 pistas tiene esta canción, La Larchuma Fútbol Club, mejor conocida como Santa Maradona. Es una canción de 3 minutos y 15 segundos que expresa el espíritu deportivo, el espíritu combativo, el espíritu de perder la cabeza en un partido de fútbol. Y ya con esto nos despedimos, queridas criaturas selváticas. Les agradecemos, los gatitos y yo, muchísimo el habernos acompañado pues en la mañana del día de hoy, para comenzar la semana, para comenzar esta jornada, para comenzar este lunes. Esperamos que a donde vayan y a donde estén, a donde se encuentren, en los planes y la jornada que tengan planificada para el día de hoy, encuentren el éxito, que les marche de increíble y maravillosa manera. No se mojen si les llueve y aún no llegan a casa, que se encuentren resguardadas todas ustedes. Y sin más ni más, nos vamos con este track, el número 5 de La Casa Babylon. Este track es de 3 minutos 15 segundos. Nos estamos escuchando el día de mañana. Chao. We'll be right back.
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0: toda mi vida me dio a lo...
1: DJ Joe.
2: Amén.
3: A ver.
4: Radio Nopal.
3: Nah, no se escucha.
2: Más que agregar, DJ Joe es un referente para todos dentro del reggaetón, así que comenzamos.
3: Pues primero que nada, ¿cómo estás? ¿Qué tal? ¿Qué tal ha sido tu estancia corta aún en México?
1: Bien, por ahora no me he enfermado, siempre me dan una enfermadita, no sé, me siento como que mareadito esta vez, no, estoy bien.
3: ¿Por la altura?
1: Sí, pero ya no pasa nada.
2: ¿Hace cuánto no venías a México?
1: Un año no. Hacen menos de un año.
2: En solitario.
1: En solitario, como un año, dos.
4: Tres.
2: Ok.
1: Tres.
3: Sí, yo al menos la última vez que recuerdo haberte visto fue con Periquito en el Centro de Comerciantes Tlatelolco hace como, sí, 3 años probablemente.
1: 3, pero yo vine antes sin Periquito. Sí. Sí, he venido sin Periquito y he venido con Periquito.
2: Y hablando de eso, ¿recuerdas la primera vez que estuviste aquí en México?
1: La primera vez que estuve aquí fue como para el 2007, 2008, por ahí. Y...
2: ¿dónde? ¿En el Castillo del Abuelo?
1: En el Castillo del Abuelo fue después. Yo creo que primero fue Tlatelolco.
2: Ya. Yeah.
1: Y después de Tlatelolco hicimos el castillo, después lo hicimos. E hicimos varias fechas, pero por Nesa, por allá arriba, por donde están las montañas. Ya no sé. Llegando allá a las...
2: La yunta y todo eso.
1: Llegando allá a las pirámides, no sé, por allá para ese camino.
2: Ajá. Con trébol.
1: Ajá, con trébol. Todo ha sido con trébol. La mayoría con trébol.
2: Nunca pusiste las pistas con plan B, entonces.
1: Sí, le he puesto las pistas, pero en Puerto Rico.
2: En
1: sí,
2: Puerto Rico nada más.
1: Sí, ahí lo he hecho en Puerto Rico y a Maldi le he servido de DJ. Uh-huh. También en una ocasión en Estados Unidos.
2: Ok.
1: Oye, Blacky Master, yo también le hacía las pistas. Bueno, acuérdate que en Puerto Rico, como esto empezó como muchos artistas, pues el DJ que era dueño de ese show, o sea, el como ahora me están trayendo para...

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0: 4, pero ya él venía cantando en el 3. Lo que pasa es que yo lo venía presentando y el que se iba yo diciendo contra, este es el que está cogiendo más skills, más como que se está poniendo más duro, pues ese era el que yo iba poniendo al frente. O sea, de ir al final del disco o de ir a la mitad, yo te iba subiendo de... Porque va subiendo, o si te quería acomodar para que la gente te escuchara primero. O sea, te iba, pues tempo ya en el 4, ya era la primera canción, creo, la segunda. No, la primera era Master, la segunda fue Tempo.
1: ¿Y los problemas que tuviste con Playero fueron por esto? ¿Por los artistas no, que salían tuve, en tu, en, con ellos? Ahí. Bueno, por ahí yo vi que no, hubo ahí no. Ciertos problemillas.
0: Eso eran Ojible Master Joe jodiendo de la pita. Y acuérdate que si no jodes, no creas polémicas o no te van a escuchar, son no llaman la atención.
1: Digo, porque justo en algunos de tus álbumes...
0: Dos cantantes.
1: Exacto, o sea, no, pero, no, pero no te llevaban a ti, pues al final salían piernas. En tus compilaciones.
0: Sí, pues yo tenía que dejar libre expresión, ¿o no?
2: Sí. No te... claro.
1: ¿No? Entonces, ¿nunca fue como un problema el que cantaran artistas con, no sé, con Noise, no. con Playero con, y no, después contigo no. O viceversa?
0: Para mí no. El que se molestara, pues, a mí me robaban los artistas. O sea, yo no le robé artistas a nadie.
2: ¿A quién te robaron?
0: No fue robadera, pero fue Ivy Queen después se fue con D-Nice.
1: Sí.
0: ¿Entiende que fue? Y Tempo se fue con Playera. Sí. Eran cantantes míos. Yo nunca dije, era este cantante. No, sí, es verdad. Oye, Black y Master Joe. Que cantaban con Playera. No, pero realmente los artistas están donde quieren estar. Y
2: sí, por supuesto. Donde ellos consideran que.
0: Y cantan lo que quieren cantar y ya. Y si a mí me conviene que canten eso, pues papi, déjalo así.
1: ¿Y entonces por qué se formó el Escuadrón del Pánico?
0: Porque era para eso, causar pánico. Pero no era específicamente para una persona.
1: Era... O sea, no era Escuadrón del Pánico versus Dream Team.
0: Bueno, eso la gente lo puso así. Pero nosotros éramos el Escuadrón del Pánico porque cuando llegábamos a los shows, pues causábamos como que llegaron esta gente. Diantre, mira ese corillo, tienen como 50 personas, o sea, 20 personas. Y se ven... que causan pánico cuando llegan.
1: Antes del combo de los 70.
0: Ya antes estaba el Escuadrón del Pánico.
1: El Escuadrón del Pánico.
0: Viste que siempre hay algo antes. Siempre
1: hay algo antes. ¿Y este Escuadrón del Pánico tiene algo que ver en este nombre que tuvo previo Plan B de Panic?
0: Puede ser. Inspiración puede ser.
1: Que no se lo tienes claro.
0: No, pero puede ser porque sí, ellos se identificaban mucho con nosotros. O sea... Chencho me dijo una vez que eso fue en base a eso, al Escuadrón del Pánico. Y yo le dije, yo fui el que le dije a él, mira, pero ese nombre...
2: No va. No.
0: Realmente la canción que ustedes sacaron a mí me gustó y ese es el nombre que ustedes se tienen que poner. Y no, yo por lo menos en mi disco yo le voy a poner Plan B. Y le dije, en mi disco. Yo no le puedo poner The Panic. Porque el primer disco yo le puse The Panic. Uh-huh. Pero en el segundo no le puse The Panic, ya le puse Plan B. Ahí yo dije, no, este Plan B me gusta más, me llama más la atención, le dije, no sé, le dije, me gusta.
2: Básicamente les avisaste.
0: Sí, sí, básicamente le dije, papi.
2: Esto va a ser así.
0: Y ese nombre le pega, le dije, yo le decía, ese nombre le pega a cualquier cosa. Quédate así, oye. Tienes una canción sonando así, la puedes cantar y le haces también, ¿sabes?, promoción a tu nombre.
1: Y hasta la fecha nos sigue sonando.
0: Sigue sonando y seguirá. Pues ya eso no, ya eso está ahí en la historia.
2: A mí de unas de las cosas que quería preguntarte, pues bien a profundidad, era de esta versión que hace Irenis del amor con la ropa. Si es... ¿Cuál se supone que es primero? Es
0: a Speedy. Por,
2: y es como una respuesta.
0: Sí, la de la muchacha es como una respuesta. Una respuesta, no sin tiraer y sin nada, es como que, pues, siempre está la versión del hombre, pues, yo dije, si yo tengo esta chica aquí, pues, vamos a cantar la versión de la mujer, porque sí se prestaba para eso.
2: Sí, justo, o sea, yo nunca lo vi como justo una tiradera, sino una respuesta muy directa porque pues es básicamente la misma letra, ¿no? Pero a
0: Sí,
2: la inversa.
0: sí.
2: ¿Y cómo es que conoces a Irenis?
0: Pues como te digo todo el tiempo, yo convoco y me empiezan a llegar gente al estudio y yo escojo. O sea, a lo mejor fueron 10 mujeres y, o 10 chicas y yo dije, esta es la voz que a mí me gusta. Es como un escogido, siempre ha sido así escogido. A ella fue que me la, yo estaba haciendo el disco y me dijo, ella canta, sí, y le mete, tráetela que necesito una mujer. Y le busqué la vuelta. Yo siempre le busco la vuelta. La vuelta es como que sigo ahí y canta esto. O canta de otra, canta otra cosa. Y canta eso.
1: Para encontrar su color.
0: Sí. Y ya ahí cuando doy con eso, ya ahí podemos trabajar.
2: Es que justo, bueno, obviamente no estoy tan contextualizada, pero yo entiendo que esa es de las pocas producciones en las que aparece Irenis cantando y me atrevería a pensar que probablemente es la primera
0: Sí, fue
2: en
0: la
2: ese
0: primera.
2: disco.
0: Fue la primera.
2: Entonces, justo, por ejemplo, Adasa, que sale después, no sé si también esa fue su primera producción.
0: No.
2: O si ella ya tenía una historia
0: Ella ya
2: antes.
0: cantaba. Sí, ella ya cantaba. Porque ella era artista de Universal. Y ella me la trajo a Universal. Me dijo, mira, la puedes poner en tu disco. Para que le dé, para que la junte con todos los reggaetoneros. Y yo dije, sí. Y sí, pero ella sí ya tenía otro background musical.
2: Okay. Sí, pues en general esta parte como del amor con la ropa siempre me dio mucha curiosidad porque el año pasado, justo fue hace un año, yo creo un año y 3 días, una cosa así, que vino aquí Speedy. También, no sé, en algún momento lo mencionamos, pero fue tanto lo que estábamos hablando en ese momento que no. Y también porque yo sé que más bien tú las produjiste, o sea, es más de tu lado que del
0: Sí,
2: lado de Speedy.
0: eso yo la, sí, yo la produje a ella, pero la canción
1: Es
0: es
1: de
0: de, la
1: Blanca.
0: original es de Speedy. O sea, la original, eso lo hizo Speedy.
2: Tú no produjiste la
1: Es de
2: original. La
0: Blas, ¿no?
2: original
0: lo hizo Blas. La que con otro ritmo y todo eso fue Blas.
2: Y eso no fue un tema. No, o sea,
0: Sí,
2: no.
0: fue tema.
2: ¿Sí?
0: Sí, fue tema de Sandunguero.
1: No,
2: No,
1: se
0: pero me
1: refiere a
0: refiero
1: que.
2: a un problema, pues.
0: Ah, no. No hubo pedo.
1: Ya que mencionamos a Blas, mucha gente le atribuye a Blas este cambio de sonido estábamos acostumbrados al 110, al 100, al 110, y muchos le atribuyen a que él bajó el pitch y nos entregó un reggaetón más lento. Pero ayer yo hablaba con Sara, que a Trébol Clan se le conoce como los reyes de la lenta.
0: Por algo, ¿eh?
1: A eso iba. ¿En qué momento decides tú bajar el pitch?
0: Yo
1: ¿Cómo sucede?
0: realmente yo bajé el pitch. Realmente yo bajé el pitch en. ¿Cómo la HC Sinola? Bien Guillado de Gantel. ¿Cómo la HC Sinola? Bien Guillado de Gantel. Eso salió en el 98. En el 98 fue el disco de Don Chesina, en el de Trayectoria. En el segundo disco, no en el primero. Se llama Yo no me voy a interponer. Que todos los reggaetones estaban rápidos. El dueño de la girl iba a 108. Chesidón va como a 106, 108 para allá arriba. Y esa, la de Yo no me voy a interponer, esa yo la bajé como a 100. Lo que pasa es que la de Trébol yo la bajé más. ¿Me entiendes? Yo bajé primero la de Cheta. La bajé de 108 a como a 100. Y con Trébol fue que yo bajé a 95, 96. Yo no sé cuánto bajó Blas cuando, en el momento que bajó, porque él bajó como del 98 o 99 a lo de Trébol, él también hizo un cambio de tiempo. No sé a cuánto bajó, si bajó a bien lento, si bajó a más rápido.
1: No, yo tampoco sé
0: Hay que buscar,
1: a qué
0: pero
1: ritmo.
0: está por ahí.
2: ¿Y este cambio de velocidad consideras que, o sea, como fue con los Bacatrones o con qué fue? Porque ahora que lo reflexiono.
0: No, fue Bacatanes fue 2003. El disco primero de Trébol Clan fue Los Genios Musicales. En ese disco fue que yo lo bajé.
2: ¿Y en qué año
0: En el
2: fue?
0: 2000.
2: Es que justo ahora que lo reflexiono, incluso en el mismo Fatal Fantasy, No me acuerdo, no sé, obviamente tú sabes mejor, si es que, por ejemplo, qué melones y también mismo amor con las ropas, no sé si está como a 102 o 112 y que son, pues es bastante significativo el
0: Que
2: bajón.
0: Melones va como a 112 o a 116 por allá.
2: Sí.
0: O a 118, algo así, va bien rápida.
2: Sí.
1: No, no llega a 118. ¿Por
2: Pero
1: qué
2: creo
1: no?
2: que sí, pero creo que sí 112.
0: 112. 112. Continúa.
2: Y justo, pues nada, o sea, como que estaba reflexionando que justo estas mismas canciones, Orgasmo, por ejemplo, también Orgasmo
0: No,
2: está a
0: más rápido,
2: 112.
0: va
2: Muy
0: rápido
2: rápida.
0: también. Y la de Irenis va rápido también.
2: Sí.
0: Esa va bien rápido, como a 110.
2: Entonces todavía en estas producciones tienes esta velocidad muy,
0: Sí,
2: muy marcada.
0: pero lo que hacíamos era que hacíamos el tema completo rápido y después hacíamos temas lentos. O sea, hacíamos más temas lentos, completos, como el de donde está el de ranking de los melones, está la de mujeres, pégate bien, que es más lenta, es bien lenta, 96 a 112, mucha diferencia.
2: Sí. No, justo ahorita que mencionó eso, me acordé porque tengo súper presente la velocidad de Orgasmo, súper
0: Sí,
2: presente.
0: eran como que rápido. Acuérdate que el disco era mix y yo quería crear climas. Al principio un clima, bajó como en la intro, decirte cómo viene el disco más o menos. Después empezaba con una canción rápida, a lo mejor seguía una rápida, de momento hacía un momento como que de pads y de ambiente y tú no sabes lo que venía, pero venía algo lento. O sea, para como que para dejarte llevar. Pero eran discos que venían unidos, tú los ponías el CD y seguía.
1: Sí, se escuchan incluso cuando, los cortes
0: Sí.
1: cuando las intentan dividir, ¿no? O sea, se
0: Sí,
1: escuchan.
0: eso no me gusta. Yo no hice el disco así. Yo hice el disco para que tú lo pongas
1: Y suene de
2: y que
1: inicio
2: no
1: a
2: se
1: fin.
2: escuche la diferencia.
0: No, no. Y que tú oigas todos los temas ahí corriditos.
2: Y entonces sí, o sea, en teoría sí está pensado para que progresivamente vaya subiendo
0: Claro,
2: de velocidad. Por eso
0: tienes que
2: es.
0: ponerlo. No, tienes que ponerlo como va, sino. Y él está mezclado completo. Si la gente que tenga los CD, pues lo pueden escuchar así.
1: ¿A partir de qué producción tuya, a partir de qué mixtape dejaste de hacerlo así?
0: Yo trato siempre de poner. Cuando ya no se podían hacer CD. Pero yo siempre hago mis mix y todo eso. Pero cuando ya no se hacen CD, ya. Desde ahí ya.
1: Mencionaste a Cheta. Chesidón fue una producción tuya.
0: Chesidón fue un tema que yo hice en el disco de la trayectoria de Chesina, pero fue una canción que ya Chesina había sacado
1: Es
0: con
1: que,
0: DJ Dicky.
1: ajá, justo a mí me queda esa duda. Hay una versión que es, no sé, igual como un 110, pero hay una versión que incluso empieza con un tun tun tun tun tun tun tun tun tun tun, que es que en plataforma está como Basilón en lugar de Chesidón. ¿Esa producción es tuya? ¿No?
0: Tengo que escucharla, pero no creo. La mía es la tan, tan, tan. No, la mía es la de Chesidón. Es lo que hay.
1: Es que es la
0: Pero
1: misma
0: la
1: letra.
0: que tiene la.
2: Solo cambié el intro.
0: No, la pista es diferente. Búscate la que tú dices y yo te voy a
1: Sí.
0: buscar la que yo digo.
1: Esta es la que yo digo.
0: Eso fue Harry Digital.
1: Esa fue la que se hizo popular en México.
0: Sí. La que se hizo popular en todos lados fue la otra, porque la de Dicky fue en Puerto Rico. La que se pegó que sí en República Dominicana, Estados Unidos. Pues no fue esa tampoco. Fue
3: Es lo que hay para toda aquella que aquí se luzca.
0: y hay
3: Así
0: otra.
3: decía cuando empezaba,
0: Hay
3: cuando
0: otra.
3: cantaba.
1: Ah,
0: Esa misma, la de Dicky.
1: La de Dicky, claro.
0: Esa fue la que corrió el mundo.
1: Esa es
3: Esa
1: su
3: me
1: producción.
3: gana.
0: Esa
3: Dice ya no puede que lo haga hasta que pueda. Me gustan las blancas, las rubias y las trigueñas. Pero la más que me gusta es la
0: es de
3: puertorriqueña.
1: con menos melodía, más.
0: Pero para ese tiempo, porque
1: Sí.
0: ahora la hago y
1: Okay.
0: le meto 25.
4: cosas encima.
2: 25 mil plugins.
4: Sí.
1: Y ya que ya que estamos por acá, te voy a poner de una vez la que te mencionaba hace rato.
2: Esa es la de Big Metra.
1: ¿Eh?

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1: Sí, ahí le quitaron un cinte.
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1: Pues esa es la canción que hablábamos hace ratito de Vic Metra, que partió aquí, o sea, pero que no solamente fue y es todavía hasta la fecha muy importante, sino que sí fue un gran referente del reggaetón aquí en México.
2: O sea, la sigues poniendo, tú pero la pones hoy en día en una fiesta y...
3: Falta que pongan esa, la de Ñejo.
2: Claro.
3: Que es la original. La original que se... Digo... Parece que no han escuchado el original, lo que pasa. O sea, si tú... Eso pasó también, que tú coges algo que nadie ha escuchado, o sea, que no se escucha mucho y lo haces a tu forma y pues eso fue tu palo porque tú le diste promoción y lo promocionaste. A lo mejor yo llego a venir para acá con Ñejo y la promociono, pasa lo mismo, porque acuérdate que es el sonido.
2: Pero justamente...
1: A lo mejor y dicen que tú le copiaste a Vic.
3: Eso me ha pasado. Sí. Sí.
2: No, con Mike Grita, seguramente.
3: Con un montón de temas, hasta con la de Tego. La gente que no sabe que yo la hice.
2: Sí.
3: No, eso está cabrón. Eso lo hice yo, pendejo.
2: ¿Cuáles son las canciones que tú no esperabas que pegaran aquí? O sea, más bien, reformulo. ¿Cuáles son las canciones... que tú te has dado cuenta que pegaron aquí, tuyas, que no tienen el mismo impacto en otros lados a los que has ido?
3: Bueno, las de ranking se pegaron casi todas aquí en Puerto Rico. En Perú no, en Chile no, en Colombia no. Se escucharon,
2: claro, no es lo mismo.
3: Pegadas en Puerto Rico y aquí, y en Estados Unidos. Pero sí, ranking, las de Trébol pues se han pegado en todos lados. La de Tego, pues ya tú sabes. Pero tengo un montón de temas que yo sé que son del calibre que no se los conocen, no saben, no.
2: Y hay una canción que no mencionaste de Bad Bunny que la, incluso la letra es de Ñejo, la de que canta con Dálmata. Y si tú quieres bellaquear, vámonos de aquí. Olvídate del VIP.
3: Exacto.
2: Esa, ¿hubo ahí algún
3: 3K? No, ahí no.
2: 3K.
3: Nada. Hay un par de cosas que uno deja pasar. Cositas así. Por lo menos lo de la chocha de Puerto Rico, eso sí. Sí, eso sí.
1: Sí es clave.
3: Y lo de Fina también. Sí, las más putas son las más finas. Todo eso sí me tienen que... Me llamaron. Uh-huh. O sea, algunas cositas no, pero otras sí. Pero pues, está bien. Estamos bien.
2: No hay nada, no hay problema con eso.
1: Estás tranquilo.
3: Sí.
1: Conciencia limpia.
2: Conciencia limpia.
3: Yo la tengo limpia.
1: Yo quisiera ahora como, bueno, no, a reserva de algo que tú quieras rebobinar, pero sí me gustaría pasar un poco más a esta parte de tu relación específica con México. Y hablábamos al principio de si recordabas la primera vez que habías venido, pero quisiera como profundizar un poco más en toda esta relación, porque pues llevas viniendo años y por lo que entiendo vienes seguido.
3: Llevo viniendo años, ya he venido tengo que haber venido más de 20 veces. Sí, va acá, al DF nada más.
1: ¿Y has pisado otros estados acá?
3: Sí. Guadalajara,
2: Veracruz, ¿no?
3: Veracruz, Laredo o Nuevo Laredo.
1: Nuevo Laredo.
2: Cancún,
3: no,
2: Yucatán, Mérida.
3: No he ido a casi nada. He estado aquí en Veracruz, Guadalajara. Y creo que fui también a Monterrey. A Monterrey, ¿de dónde estoy? Selecta. Pues sí. Esos sitios, mira qué poquito he ido. México es bien grande.
2: Bueno, pero es que también Ciudad de México y esto de México, el público aquí es...
1: Sí. Te piden.
3: Te acaparan.
2: O sea, la oferta de fin de semana, de fiestas, es tanta porque hay tanta gente, entonces...
3: No puedes salir.
2: Hay mucho, hay para dónde hacerte. Hay muchas cosas que hacer en fin de semana. Hay mucha gente en el área metropolitana.
3: O sea, no tienes que salir de acá. Uh-huh. No da. O sea, no puedes partirte en pedazos para irte para allá, para otro lado.
2: Hay un amigo que entrevistamos. De hecho, fue nuestro primer entrevistado en el programa, que me hizo una petición acerca de que si podía, no alcanzó a llegar. Me preguntó si te recuerdas a DJ John de acá, de Ciudad de México.
3: Sí, John, claro.
2: Y todas esas fiestas que tuvieron en el Castillo del Abuelo. Y
3: claro, nosotros hicimos Castillo del Abuelo, nosotros hicimos Tlatelolco con él, hicimos Nesa, por allá por donde es el que es de Nesa. Uh-huh. Y más para allá de Nesa también hicimos con él. Nosotros hicimos todo el DF con John.
2: Con Trébol.
3: Con Trébol.
2: Claro.
3: Con Trébol, sí. Con Trébol, como desde el 2000, como 2008, como hasta el 15 por ahí, estuvimos ahí trabajando. O 14 por ahí, bastantes años. Con John, uff.
1: ¿Y fue con él con quien vinieron por primera vez?
3: Vinimos con Brito. Se llama Brito el señor. Pero John estaba. ¿Me entiendes? Él no nos trajo, pero él estaba. El señor se llama Brito. Lo que pasa es que hubo problemas con Brito, no sé, empresarios. Y él dijo, John fue el que dijo, no, pero esta gente se le puede sacar aquí en México. Y lo que pasa es que tú no estás trabajando mal. Y John sé que dijo, papi, yo trabajo con ustedes, olvídate de este hombre, yo los traigo a ustedes. Y ahí fue que comenzó todo. El bebé. Ah, ya se murió.
2: Ya.
1: Sí, ya se murió.
2: ¿Recuerdas, hay alguna visita a México, algún concierto en particular que a ti te haya dejado marcado? Que tú digas, esta vez fue inolvidable por alguna acción en particular o no sé.
3: Porque primero no, los shows, como nosotros estábamos empezando a abrir la plaza, no se llenaban tanto. Pero cuando fuimos al abuelo, que yo he visto eso lleno, esa fue la primera que dije, por fin. Y después Tlatelolco, que fuimos con Ivy Queen, que también lo vi, ahí también quedé, dije,
2: ¿Después de cuánto tiempo de haber venido sucedió eso?
3: Como 2 años. Entonces, habíamos venido ahí, sí, poquito. Y después dejamos de venir y cuando volvimos, fíjate, siento que cuando veníamos todo el grupo, esta es mi manera de pensar, mi forma de como yo lo vi, no se llenaban tanto los shows. Y después cuando yo vine con Periquito y yo solo, sí, los shows estaban bien llenos siempre. Después de que yo he venido con Peri, con Trébol, siempre los shows han estado llenos. Siempre. Antes no. A principio no, 2008, 2009, cuando yo venía primero, no. Como parece que la gente no conocía tanto. No estaba tan empapada, sí, pero ahora sí. Ahora uno menciona que viene con Trébol y se llena ahí, mi cabrón.
1: Y esta primera vez que viniste con Brito, entiendo, dijiste que había sido a Tlatelolco mismo, ¿no? O sea, porque después hiciste como esta acotación de que la primera vez que viste lleno fue el Castillo y luego otra vez en Tlatelolco con Ivy, pero la primera fue en Tlatelolco.
3: Con Brito. No fueron en otro sitio. Fue como que yo pienso que ellos estaban en tratando de poner la marca, a traerla a México, y pues hicimos varias fechas, pero eran sitios como que nadie, no se conocían mucho. Pero sí, sí fue con Brito.
1: Como lugares más pequeños, entonces.
3: Eran grandes, pero a lo mejor los shows eran de él. Él los estaba poniendo. Yo me acuerdo que habían canchas. Habían como que espacios grandes, que habían como canchas de baloncesto. Uh-huh. Él hacía esos eventos. Así. Era como tú traer un circo.
2: Como en deportivos.
3: Ajá. Como en deportivos, así era que él los hacía. A principio. Así era que nosotros veníamos antes.
1: Y
2: continúa.
1: justo pensando en cómo progresivamente empezaron a ver más shows, etcétera, etcétera. En estas ocasiones en las que empezaron a venir a México, ¿hubieron colaboraciones con artistas de acá?
3: No, no hubo. Sí conocimos a Metra en los canales, porque nosotros sí hacíamos televisión, eso sí. Uh-huh. Veníamos y íbamos a Televisa, íbamos a... ¿Cómo se llama la otra gente?
2: ¿Telehit?
3: No.
1: ¿TV Azteca?
3: TV Azteca. Yeah. Íbamos a todo eso. Hacíamos mucha televisión. Pero no, nunca hicimos fit.
2: ¿Y hasta la fecha has trabajado con alguien de México musicalmente hablando? No, no me refiero a los shows, sino a musicalmente.
3: Yo me acuerdo, no.
2: ¿Y está en el radar hacerlo? ¿En tu radar hacerlo?
3: Si el que quiera trabajar, que me avise, yo trabajo. Porque si no, yo hago lo mío.
2: Sí, pues es que ya se está tardando. Ya.
3: Yo hago lo mío para que salga para todos lados. Y ya lo tengo hecho hace tiempo. Lo que pasa es que pues yo lo entregué y si no lo han soltado, pues no sé. Pero ya yo lo entregué. Yo estoy haciendo otro disco más flash. De esos que yo hago rápido, que a lo mejor hay muchas canciones buenas porque lo estoy haciendo bien rápido. Y está quedando. Se llama House of Fantasy.
2: House of Fantasy. Sí. O sea, Fatal Fantasy 4 ya.
3: Sí,
2: ya
3: eso lo está, mando. Ya está hecho.
1: Ya lo mandó.
3: Ya yo lo entregué.
2: Ok.
1: Yo justamente quería preguntar de eso, pero no,

0: Y esa está durísima. Pero hay un par de temas. Uf, ese disco nuevo está cabrón.
1: Y ahí trabajas con pura gente de antes, de la, de, digamos, sí que.
0: Variado, variado. Es como raro ese disco. Es raro. Va a ser raro, lo voy a hacer raro. Gente rara y todo. Pues, ¿qué hace este hombre ahí con Joe?
1: Ahí vuelves a juntar a Plan B, tal vez, ¿no?
0: No, no, no.
1: Es el sueño de
2: Eso
1: muchos,
2: sí que
1: eso,
2: no.
1: ¿eh?
0: Es que eso tienen que querer los cantantes y si los cantantes no quieren
1: Sí.
0: hacer nada de eso, pues no se hace.
1: Pícale las costillas
0: No
1: a los dos.
0: se pueden obligar a que canten, si no van a cantar, pues no. Pero está bien así, como si ellos se oyen bien también individualmente.
1: Sí, yo
0: Pues
1: sé, pero la
0: tú lo quieres,
1: nostalgia.
0: pero lo quieres fit. Pues ya tú sabes lo que hacer, ¿verdad?
1: Sí,
0: Coge una canción de uno, el coro y un chanteo de otro. Y lo mezclas y ya.
2: fácil.
1: Sin
0: Ahí
1: avisarles.
0: no le tienes que avisar, es un remix. Es un remix tuyo.
1: Ahí salió en el disco. Ya,
0: Sí,
1: y te
0: ya
1: vas a
0: es.
1: enterar que saliste cuando sale el
0: Sí,
1: disco.
0: ya eso Spotify lo va a autorizar y creo que Universal también. Puedes hacer esos remix. So.
2: Y le pones The Panic.
0: Exacto, y le cambias el nombre. Y otra vez le pones el anterior.
2: Justo, mira, o sea, como que yo pensaba mucho en esta parte de las colaboraciones con personas mexicanas, porque ha sido el caso de varias personas, especialmente creo que al pisar Puerto de Veracruz, que sentían como, no sé, se identificaban o que podían ir bien los flows de, pues como con los que traían, pero también pensaba en que, incluso aunque no hubiese, tenía yo la curiosidad de si has escuchado cómo suena el reggaetón que se está haciendo aquí en México. Y más allá de que, o sea, porque realmente mi intención no es que digas, ah, no, sí está súper bonito, chido, no.
0: Escuchado, he escuchado.
2: Me gustaría saber qué has escuchado, qué te parece.
0: Las que se parecen a Ranking. He escuchado casi todas esas. Los flows como los de Ranking, sí. Entonces también. Para Fatal iban a salir unos chamacos de acá, pero como se tardó tanto, se ha tardado tanto el disco en salir, pues ya esos chicos ya no están ni cantando juntos. Y el tema
1: ¿Recuerdas su nombre?
0: estaba cabrón. Diablo. No,
1: ¿Era un dúo?
0: yo sé que estaba Yelcrap.
1: Okay.
0: Y habían, no, eran más, eran como tres o cuatro. Eran como tres o cuatro artistas en un solo tema.
1: No, pero no eran, o sea, eran cada
2: No era,
1: uno, un
0: eran,
1: proyecto
0: sí,
1: cada uno.
0: eran artistas diferentes. Y estaba bueno, porque cuando yo traté de conseguirlo para decirle, mira, la canción va. Me dijeron, mira, ya. No, era que ellos cantaban en grupo y ya no están cantando juntos. Era eso. Sí, porque yo le dije que la canción iba y me dijeron, no, no, ya no estamos cantando, ninguno está cantando juntos.
2: Ni
1: No.
2: siquiera me puedo imaginar
1: No, yo
2: quién es,
1: tampoco.
2: porque así de que agrupaciones
0: El,
2: como
0: en
2: tal,
0: el,
2: de
0: en
2: que boy
0: el,
2: band.
0: yo la consigo y yo te di el dato porque en la canción tienen, al final tienen los nombres.
1: En su pauta.
0: Sí, tienen las pautas, sí. Pero no me acuerdo mucho los nombres.
1: Y Yelcrap sale como coproductor.
0: Sí, creo que sí. Tengo que escucharla. Yo se las puedo pasar, ya las tengo.
1: Sí.
2: Sí.
1: Sí.
2: Sí, pásanoslas.
1: Pero por
2: Por
1: favor,
2: favor.
1: compartan.
0: Cuando la encuentre.
1: No importa, no hay prisa.
0: Sí, eso cuando la encuentre lo zumbo de una. Sí, voy a tirar también muchos temas de esos, temas que tengo que nunca he sacado. Tengo que sacarlo.
2: O sea, pero viejos.
0: Viejos y no tan viejos.
2: Okay.
0: Porque un tema viejo ya es un tema que tú hiciste la semana pasada.
1: Hoy en día sí.
2: Sí.
1: Y hablando de temas, ¿cuál es el tema favorito de todos los tiempos de DJ Joe?
0: El que a mí me
1: El
0: gusta.
1: producido, uno producido por ti y otro, aunque no esté producido por ti.
0: El de mujeres. Porque ese fue que desde que lo hice, yo dije, esto está cabrón, esto se va a pegar. Y no se me quitó de la mente eso. Y dije, se jodió. Yo dije,
1: Esa sería la respuesta de los dos.

0: temas que te dije. O
1: No,
0: sea, tanto
1: esa sería
0: el...
1: de la que tú hiciste, ¿no?
0: Ah, ok.
2: Que no sea mío, que me guste. Realmente, me gustan muchos temas, pero así no tengo preferido.
0: No hay alguno que se te venga a la mente que digas, lo escucho y me acuerdo
1: Y se me
0: de
1: eriza
0: mis
1: la
0: tiempos,
1: piel.
0: ajá, de mis tiempos de
1: Y
0: discoteca.
1: lloro.
2: Es que el tema que me gusta así es jamaiquino. El de Pounder.
0: Pero ese es un riddim, ¿no?
2: Eso es un rhythm, es un dancer. Eso sí que me trae ese. Ese, pero reggaetones así. Te voy a decir. ¿Cuál? El de Tego.
0: ¿Sí?
2: Sí.
0: Sí. Para que
2: Sí.
0: retocen.
2: Sí. Y es mío también.
0: Claro.
2: Porque es que ese tema me gusta porque lo que como la gente se pone cuando el tema sale, me como que me, no sé, me gusta lo que hace cuando sale ese tema. Cómo se pone la gente grita, la gente canta, la gente con solamente con el ¡Ting! ¡Wow! En todas partes que tú vas, ¡Ting! Es más, los DJs ni la misean.
1: No,
0: No.
1: no.
2: No es que no,
0: No, pues
2: no,
0: no se puede,
2: no
0: o sea, no,
2: se
0: o sea, se puede,
2: puede,
0: claro,
2: pero
0: pero
2: no vale la pena
0: sí,
2: porque
0: no, ese sonido
1: no, sí,
2: la vas a
1: es
2: matar.
1: clave, es clave.
2: Sí, la vas a matar. Si eres DJ y no la pones así, no eres buen DJ.
1: No sabes qué estás haciendo.
2: Sí, no, porque sepa desde el principio ahí. Y igual que agárrala, no la misé, principio. Ti, tiru, ti, tiru, tiru, ti, ti. Ya, la guitarrita. Lo que pasó, pasó también. Desde el principio. Báilalo también. Son canciones
0: Claro.
2: que son desde el principio.
0: Sí.
2: ¿Me entiendes? Son dale don dale. Ten, tun, ten, tu, dale. ¿Me entiendes?
0: Oye,
1: Oye, y justo hablando de canciones que te gustan mucho, mencionabas hace un ratito que consideras que hay canciones que tienen el potencial, que están cabronas, pero que no, no, no sé si no se pegaron solamente aquí en México o a lo mejor en general. Pero ¿qué canciones consideras tú que te gusten mucho, tuyas, personales, que crees que están infravaloradas?
2: la de Tumbao, de Ozuna y Periquito y Trébol Clan, esa está durísima. La de Fuga, ella se va a fugar, fugar, esa está durísima. La de Wow, llegó la hora para el sobeteo, hey, dale mami duro, esa, viste, y esas a mí me encantan. Esos son temas que me gustan, pero como no a todo el mundo le gustan, pero ese tema yo lo escucho cada rato. Es más, ese tema yo lo escucho más que otros temas que se han pegado de otra gente. Me digo, ah, este tema me gusta. No sé si por la promoción, la casa disquera que tuvimos en ese tiempo, que nos dio buena promo, todas esas cosas tienen que ver.
1: Sí, a veces es hasta es entre suerte, es el momento de que salió algo más el mismo día, la misma semana.
0: El sonido que está de moda.
1: Sí,
2: Ajá.
1: hay un montón de
2: Todo
1: cosas.
2: eso tiene que ver.
0: Claro.
1: ¿Quieres que ya abramos las preguntas? ¿Quieres que...?
0: Solamente quiero hacer una pregunta más previo a eso. Obviamente tú viste toda esta transición del underground music a lo que conocemos hoy en día como reggaetón, ¿no? Toda esta historia, tú formas parte
2: Sí.
0: de ella. A mí me surge la duda porque se ha peleado por mucho tiempo quién inventó esta palabra, quién creó el género, etc., etc. Pero a mí lo que me interesa es saber en qué momento de la historia se le empieza a llamar al baile perreo. ¿En qué momento? Porque, no, o sea, cuando
2: Eso fue
0: escuchan
2: no,
0: el dancehall.
2: eso fue 90 y pico. 90 y algo.
0: ¿Por qué? Bueno, evidentemente sé por qué se le llama perreo, pero...
1: ¿Por qué?
0: ¿En qué momento recuerdas tú dónde lo escuchaste por primera vez?
2: En Puerto Rico.
0: ¿En la discoteca? ¿En una canción?
2: Yo creo que en la calle. Ah, a este le gusta el perreo. Ah, perreo, ah, que sí, perreo. Este está perreando. Y allá no se dice perreando, allá le dicen perreando. Perreando.
1: Eso suena muy
0: como Yamcha. Ajá,
2: sí. Perreando. ¿A ti te gusta perrear? Pero yo no hablo así, yo hablo de perreo. Pero eso fue en la calle primero, perreo, en la calle. Y después pasó, alguien lo dijo en un disco, me imagino una canción, los ampliamos. Entonces, como ya se decía perreo, para la acción. Ajá. ¿Qué tú haces? ¡Perreando!
0: y previo a que se le llamara así al baile, que o sea, ¿le decías que estamos bailando únicamente?
2: ¿Qué tú estás bailando? Reggae. Reggae. Antes era reggae, porque eso era la sirena que se llamaba reggae. ¿El que tú bailas? ¿El reggae ese?
0: El reggae ese.
2: El reggae. Y después fue que le cambié, le pusieron perreo, pero eso era reggae.
0: ¿Qué podemos esperar para...
1: para el día de mañana.
0: Ed Hardy. Por Piquete.
2: Ed Hardy, pues todo ese perreo. No, old school. Mucho perreo, mucha música... de la que a ustedes les gustan, de Fatal Fantasy. También voy a tirar un poquito más para atrás, DJ Joe. Yo sé que lo más que han escuchado es Fatal Fantasy, pero me tengo que ir para atrás también. Claro. Porque, ¿sabes? Si pongo Fatal Fantasy nada más, pues va a ser que... vamos para atrás un poquito, un par de cositas de Dinois también. O sea, básicamente yo voy a tocar lo que yo haya producido. Lo que si produje Dinois, si produje... que si no esté una pista en los más buscados, que si le produje aquella canción a Nicky Jam, le produje a Tego, le produje todo eso.
0: Qué bueno, porque esto sí es una queja. O sea, han venido DJs que son, pues, antaños.
1: Que son productores
0: y
1: también.
0: Y productores que tienen una biblioteca enorme. Personal. Y nos ponen a Bad Bunny.
2: No,
1: porque... y nada en contra de Bad Bunny, pero...
0: tienes tantas canciones,
2: bueno,
0: tuyas.
2: Yo puedo poner porque él tiene cosas mías.
0: Claro, pero es distinto.
2: Yo estoy
0: me
2: exento.
0: Gusta la chocha de Puerto Rico.
2: Yo estoy exento de...
0: Sí, claro. O sea, es un ejemplo, ¿no? Porque hemos ido a fiestas donde nos ponen
1: ¿pero
0: canciones...
1: ¿Pero qué ponen
0: pues...
1: el Top 40 México?
2: No, yo no pongo eso. Porque es que vienen a escuchar mi música. Yo no puedo hacer eso. No, yo...
0: Gracias.
2: Yo tengo
0: gracias.
2: Que tocar lo que yo hice. Aunque gente se vaya, pues la gente que se está yendo es porque no vinieron a escucharme. O no vinieron a escuchar esa música. Hay que entender eso. También.
0: Amén.
1: Sí.
2: Yo vine a tocarle a los que me vienen a escuchar. Real, no vengo a tocar que si top 50, top 40, ni top 30, ni top 10. Los top de nosotros.
1: Gracias. Pues estoy segura de que si nos pusiéramos a pensar un poquito más, la conversación podría seguir horas. Solamente que hicimos la convocatoria de hoy especialmente pensando en que mucha gente pudiera venir y si es que quieren hacer alguna pregunta que le tengan para DJ Joe, cualquier duda que ustedes tengan con respecto a lo que sea, pues que la hagan hoy que lo tienen enfrente y que no sabemos cuándo más lo puedan tener.
0: No sabemos,
1: enfrente.
0: Aprovechen.
1: Entonces, si es que tienen alguna pregunta, algún comentario, queja, sugerencia,
2: todo.
0: Si alguien no levanta la mano, a mí me hicieron una pregunta en redes y justamente shout out a Yami me preguntó, me pidió que te hiciera esta pregunta. Me dijo, dame un segundo que cargue. ¿Qué es lo que más... ¿quiénes fueron las personas que te dieron ánimos para no parar? O sea, eso. ¿Y qué artista te aportó más a tu aprendizaje y a tu desarrollo?
2: Bueno, que en apoyo, pues mi mamá. Mi mamá me apoyó un montón en todo lo que yo hacía. Uf. Y artista que aportó mucho. Yo trabajé mucho con Master. O sea, en conocimiento y en los pasos, en esta jornada, los del principio, pues yo trabajé mucho con máster. O sea, nosotros trabajamos muchos años, como hasta el 2000, desde el 94 hasta el 2000. Sobre todo ese principio, yo lo hice con él. La base, las bases mías y de máster, pues esas bases nosotros las recorrimos juntos.
1: Tona.
2: Todo bien, ¿y tú? Bien. Las baterías de Pa' Que Se Lo Gocen son las mismas baterías del lechero, de Ranquistón. Esas son cositas que a ustedes les gusta saber.
1: Sí.
2: Esa fue buena pregunta. Pues mira, como le dije, tenía que entregar. So, yo había sacado Fatal Fantasy 3, la del lechero. Mami, llegó el lechero. Pues tú, si tú pones el lechero y pones Pa' Que Retocen, pues es lo mismo. Lo único que fue que yo lo cambié de posiciones. O sea, las baterías, yo lo que hacía era que si hacía una bien, bien cabrona, la volvía a repetir y le cambiaba una estupidez. A lo mejor le ponen tata. A lo mejor le pone otro snare por encima, pero seguía siendo esa, porque ya ese era distintivo mío. O sea, ya cuando tú creas una batería, ya es tu batería. Por eso, si tú la haces una y te queda bien, tienes que seguirla usando, porque ese es tu estilo. Y si la quitas y la dejas de usar, ya mataste tu estilo. Tú mismo mataste tu estilo. So, yo siempre reuso las mismas cosas mías, porque pues es mi estilo. No, eso es de oído. El snare me gustó, agarré ese snare, de muchos snare, el kick de muchos kicks que tengo.
3: Ah, pero, o sea, tú para ese entonces, ¿de dónde sacaste esos kicks y esos esneros? ¿O sea, quién los
2: Ah,
3: tenía
2: bueno,
3: o dónde los compraron?
2: yo compraba CDs y compraba también viniles. Algunos kicks son de viniles, algunos son de CDs,
3: Porque
2: pero
3: son de reggae, ¿no? De
2: no pueden ser
3: roots.
2: de lo que sea. Porque yo agarraba un CD de, por ejemplo, yo compraba una librería y el man no hacía reggae, el man hacía rap. Y entonces compré otra librería de otro man que era open. O sea, hacía house, hacía hip hop y hacía reggae. Entonces le compré otra librería a otro que era solamente de sintetizadores. Y otra se lo compré a Kai, que era de kicks, snares y hi-hats. Pero yo no tenía un solo CD, yo tenía 10 CDs de Akai, 10 CDs de este, 10 CDs de aquel otro. Entonces tenía como 500 viniles. O sea, tenía para escoger. O sea, que lo que estoy buscando, no, no me gusta este. No, no me gusta este. No, no, no, no, no, no, no. Hasta que ya, este me gustó. Entonces ponía 3, 4 y esos 3, 4 pues hacía la eliminatoria y se quedaba uno. Es. Siempre, casi siempre cuando estás creando es así. Tienes que buscar.
3: Genial,
0: ¿Quién
3: gracias.
0: más? ¿Quién más?
1: Shaday quería.
4: Hola, DJ
2: Un saludo.
4: Joe. Yo tengo una duda. Vi muchas entrevistas también, pero no recuerdo haber visto esto. En cuando produjiste Te lo tiro pa' que bailen, ¿tuviste problemas con Let Me Blow Your Mind de Eve?
2: No, porque yo siempre lo que te digo, trato de tocar las melodías yo. Trato de
4: O sea, como que lo
0: lo replicar.
4: rehiciste.
2: Cojo uno, ajá. Cojo una tocadita ta, o algo que se parezca y imito el sonido, pero lo hago otra vez.
4: Okay.
2: Lo rehago. Casi siempre lo rehago. ¿Te das cuenta? Todo Fatal Fantasy, casi todas las melodías que tiene son rehechas. O sea,
4: Okay.
2: son tocadas de nuevo.
4: Okay. Y
2: Para
4: nunca
2: no
4: te
2: tener
4: escribieron
2: pedo.
4: así de
2: Para no tener pedo. Para eso mismo.
4: Ah, okay.
2: Para eso mismo. Porque si no. Eso yo lo aprendí con la de Trébol Clan. De hacer que se mujeres al baile. Esa viene siendo la de Eurythmics. Que son europeos.
4: Okay.
2: Entonces, esa es la de pan. Tan, tan. Tan, tan, tan, tan, tan. Pues cuando yo llevé esa canción, como yo la había puesto exactamente la de Eurythmics, yo la había sacado del disco. Básicamente lo cogí y lo pegué ahí y ya. Pues cuando fui a hacer el disco de Trevor Clan me dijeron, no se puede por esto. Y yo dije, ¿pero por qué? Porque tienes que hacerlo de nuevo. Y dije, ok. Pues yo ahí, mira cómo son las cosas. Ahí yo conozco a Noriega, a Norgi. Porque Norgi, yo no sabía tocar mucho piano para ese tiempo, y Noriega fue el que me hizo todos esos pianos de esa canción para que pudiera salir la canción con esos mismos sonidos, pero no con el sampleo. Okay. Ahí aprendí que para poder usar algo que se parezca a algo de otra persona, tienes que tocarlo.
4: Hacerlo
2: tú, y lo pones. Y con todo eso, como quieras, la melodía, si la haces idéntica, tienes que pedir permiso.
4: Ok. Y de esa misma canción, ¿tú hiciste la pista y después hablaste a Chencho y Maldi o...?
2: No. Ellos grabaron con un dembow vacío. Okay. Y yo le creé eso después. Casi siempre, casi todo yo lo creo después. Yo te puedo grabar a ti y después te hago la canción.
4: Okay.
2: Porque como que te busco la vuelta a la voz, a lo que tú cantaste.
4: Okay.
2: Y me pego a lo que tú cantaste.
4: Tu voz. Sí. Súper.
2: Sí, es mejor así, porque si yo te entrego la pista, te estoy obligando a que cantes de una forma. Uh-huh. So, yo quiero escuchar tu flow.
4: Súper.
2: Y tu flow sale sin yo darte pista.
0: ¿Y no ha habido artistas que te pregunten, no, tú entrégame primero una pista?
2: Sí.
0: Y si sale bien.
2: Y sale bien también, pero a mí me gusta más que me entreguen la voz.
4: Ok. Gracias.
1: ¿Alguien más? ¿Tú quieres preguntar algo? ¿Cómo te llamas tú? No, pues un agradecimiento porque eres el pilar de todo. Yo quiero más que nada un consejo para el reggaetón mexicano. Un consejo.
2: Un consejo es, pues, que si quieren pistas, pues, que me llamen.
1: Claro, claro.
2: No, que sigan, que la están haciendo muy bien. Tienen que unirse porque es cuando está todo el mundo tirando para el lado de cada cual, no progresa el género. Y yo no sé cómo está la cosa aquí. Yo estoy diciendo de mi parte.
1: No estás muy...
0: Es complicado.
1: Muy perdido, ¿eh?
2: Porque eso pasa, ha pasado en todos lados. Sí. Pero cuando están unidos, se progresa. Y cuando están todo el mundo tirándose y por acá, yo soy mejor que tú y yo soy mejor que aquel. Mira, el bizcocho es bien grande, bien enorme.
1: Exactamente.
2: Bien grande. Y si se apoyan, lo hacen más grande. O sea, el bizcocho lo pueden hacer más grande si están apoyándose. Pero si están jalando para el mismo lado, no. Y acuérdate siempre, siempre se tienen que acordar que por más pegado que tú estés o estén, tú no puedes cantar a la misma hora en dos lugares. Siempre tiene que haber el segundo, el tercero y el cuarto, porque el mundo es bien grande. O sea, tú quieres, por ejemplo, a Daddy Yankee en DF, un sábado, tú no lo puedes tener el mismo sábado en Chile. Pues tú tienes que llevarte otro artista para Chile. Pues por eso te digo que el bizcocho es bien grande. ¿Por qué se pelean? México es bien grande. Tú puedes estar en DF, en el norte, y tener otra fecha en el sur con otra persona y no se van a tocar ni se van a rozar ni nada. O tener en el este o en el oeste. No hay que pelear. Realmente no hay que pelear.
1: Claro, gracias.
2: De nada.
0: ¿Quién más? Adelante.
5: Buenas tardes. Tengo una preguntita que viene del público. Un saludo, big shout out para Diego Escobar y a los Chuquibobos. ¿Consideras tributo o falta de creatividad que las nuevas generaciones sampleen o reutilicen coros de canciones viejas?
2: Bueno, si no están diciendo que es tributo, es falta de creatividad. Si no, ¿sabes? Si no te lo están diciendo desde antes, ya, de una... Ya con eso te lo contesté, no te puedo, es la realidad. Si te vas a hacer un tributo, te lo dicen, ¿verdad? Pues no le están diciendo a nadie que es un tributo. Están cogiendo el pedazo y ya lo puse y ya. En algunas ocasiones, no sé si en todas, pero pienso que si no pides permiso, tienes que pedir permiso. Gracias.
6: Hola. Cuando tú empezaste tu carrera, así recién empezaste, ¿había algún artista en específico que te diera una inspiración para decir, va, yo quiero hacer eso?
2: Te puedo decir que estaban, pues, Snap, que eso era americano, Wu-Tang Clan, escuchaba los jamaiquinos, escuchaba mucho a Cutty Ran.
6: O sea, ibas más relacionado al dancehall.
2: Entre dancehall y hip hop.
6: Okay.
2: Siempre fue dancehall y hip hop, siempre, y también house.
6: House.
2: Sí, house. Yo escucho mucho house. O sea, me gusta mucho el house.
6: Okay.
2: Esos tres, el house, el dancehall y el hip hop.
6: Okay. Gracias.
2: Esa es mi base.
0: ¿Alguien más? ¿Alguien más? Nadie tiene preguntas. ¿Nadie? ¿Seguras? ¿Seguros?
1: El verdadero hablen ahora o callen para siempre.
0: Hablen ahora o callen para siempre.
1: ¿Sí? ¿Quieres preguntar algo?
0: ¿Sí? Adelante.
1: Nada más.
6: ¿Cómo?
1: ¿Cuál es tu canción favorita? Así la que dices, es mi canción. Mujeres. O sea, de todas las que he hecho, es mi favorita.
2: Mujeres y para que retocen.
1: Sí.
2: Para mí.
1: Es que sí.
2: Y tercera, es que tengo más.
1: Dínolo.
2: Realmente me gusta Mujeres, para que retocen. Sí. En la disco apretada.
1: Sí.
2: Esa es la de ten el seso, es lo que quiero. Esa me encanta.
0: Claro.
2: Real. Sí. Y agárrala.
1: Y otra cosa, ¿qué sentiste después de que, por ejemplo, ¿no? Para que lo gocen, fue un trancazo. O sea, ¿qué se siente cuando tienes un éxito a ese nivel?
2: Se siente que yo fui al Madison Square Garden y realmente no me podía mover. En un momento, nosotros estábamos tocando, íbamos y Tego era el que cerraba, pero nosotros estábamos antes. Y cuando nos tocaba a nosotros, como yo sabía que la canción estaba bien reguete pegada, cuando empezamos con Trevor, yo en ese mismo show que era de Tego, yo me frisé. Fue en el Madison, yo estaba así. ¿Qué hago? Y la intro sonando y yo frisado y estaba temblando. Pero y la gente, hacer ahí, tiré y ahí se me bajó todo, pero escuchar esa canción ese día, todo las pelos, todo erizado, y decía, diablo, ¿qué es esto? O sea, yo no podía creerlo, y decía, no. Y fueron dos, porque fue la de Trébol, la de Mujeres, y después se rotego con la de Pa' que retocen, y agárrala también, incendió bien feo. O sea, son temas que cuando tú das el clic, la gente responde de una. Sí. Y sí, te pones diablo, no. No, y cuando vas a las discotecas, yo estoy por ahí, voy a poner Miami.
1: La primera nota es como la que hace
2: esa,
1: que...
2: Ajá. Esa, o sea, ya. Tú, es lo que yo le dije a él.
1: Si no sé, algo tiene...
2: Ya con ese, ya toda la discoteca se convirtió.
1: Sí, exacto.
2: El DJ que la toque mal, yo le digo a ella, no la toca desde el principio.
1: Exactamente.
2: La tocan exactamente después del principio.
1: No, es la nota, es la nota.
2: Sí, eso es desde el principio ahí, ya.
1: ¿Cómo se te ocurrió poner esa nota? O sea, ¿cómo fue que...?
2: Realmente fue como les dije. Puse la voz, ya yo tenía el pad primero puesto, y la primera fue... Yo no sé ni por qué me salió así, pero sí, me salió así.
1: Qué bello.
2: Gracias.
1: No, pues gracias por eso.
2: Y no soy pianista.
1: No.
0: Y tenía que entregar el piano.
2: Y tenía que entregar el piano.
1: Genial.
0: ¿Quién más?
2: O sea, yo creo. Pero yo soy de los que crea de oído. Todas mis melodías, pianos de mambo, guitarras, bajo, todo es de aquí. Sin coger clase ni nada, yo lo aprendí así solo.
1: Lo sientes, yo creo que por sí. Eso no lo transmites.
2: Y por también que trabajé con mucha gente que sabía lo que estaba haciendo.
1: Claro.
2: O sea,
1: claro.
2: Yo también aprendí de la gente con quien trabajé.
1: Claro. So, gracias.
2: Tiene que ver.
0: Vas.
7: ¿Qué tal? Ah, pues hola. Hablando de mujeres, ¿no? Hay una versión de DJ Nelson, esa de ¿Dónde surgió? No es mi duda.
2: Eso es mío.
7: También
2: es mía. Esa es mía. Esa fue que la metieron en un disco de DJ Nelson, pero es mía. Esa fue una versión que yo nunca, la que dice The Way of the Future.
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0: Para ahí. ¿Se escucha bien? ¿Está todo bien? ¿Está todo claro? Una vez más, acá grabando en lo que viene a ser la nueva edición de Planeta Zapping. Ahora con un equipo muchísimo más grande, más raro. A ver, ¿se escuchan los integrantes que están ahí?
1: ¿Qué tal? ¿Qué tal? ¿Cómo están? Buenas tardes. Sí, se escucha.
0: ¿Se escucha? ¿Se escucha bien?
1: Sí, se escucha.
0: A ver, vale, a ver, vale. ¿Te escuchas acá? Buenísimo. Entonces, en nuestro equipo y en nuestro desenlace, lo que viene a ser nuevo Planeta Zapping, integramos a nuestro queridísimo fundador, dueño de la marca Lázaro Taller, eminencia, emblema en la ciudad, nuestro queridísimo Lázaro, en la producción, nuestra
2: recién amiga
0: y de grandes eventos, productoras de raperos, músicos en general, también sujeto de la noche, nuestra querida Vale, y hoy que nos acompaña, espero que nos acompañes más tiempo, no es carnal, y acá mi brother que está haciendo como la parte de el ojo, que nos va a dar un poquito la visión del ojo. Entonces, Planeta Zapping, muchachos, siempre el mismo desenlace que el año pasado. Para los el millón de personas que tenemos como seguidores hoy en día, que está en general, que nos están escuchando, el mismo. Vamos a dividirnos en cuatro tandas musicales. Una de ellas es la tanda Levanta Muertos. Y lo que queremos básicamente es hablar un poquito de música, de contar un poco efemérides de música en general, y que disfruten un poquito y vamos viendo cómo la vamos llevando. En nuestro primer bloque de Levanta Muertos tenemos a The Angud, banda conocidísima, principalmente en lo que viene a ser el mundo mainstream, no sé, ¿no? Como más, porque tiene mucho techno, mucho rap. Y acaba de sacar un nuevo disco. Uno de los temas del nuevo disco se llama Sama Sama, que creí, coincidiré, que era parte de este nuevo desenlace. Y entramos con Sama Sama de The Angud. Así que espero que les guste, que estén escuchando ahí, todos en sus casas, en México, Buenos Aires, Argentina, Perú, Paraguay, Guatemala, Europa y en general. Esto es Planeta Zapping, segunda edición 2026.

que originalmente Daniel Wood significa la respuesta, lo que viene a ser africanis, es un movimiento SEF, eso le dicen en África, una mezcla de idiomas y de cultura. Dayengu sale en el 2018, principalmente se hizo gran parte de la escena del rap, del techno, de las raves, y está conformado por nuestro queridísimo Ninja y Yolandi. Ninja originalmente el nombre es Watkin Tudor y de Yolandi es Henry Dutosh, pero sus nombres artísticos son Yolandi Weiser y Ninja. Estuvieron casados mucho tiempo, pero se dividieron, se separaron hace poquito. Vamos con el siguiente tema de The Anguts, que es de uno de sus monkey, de sus discos anteriores, que era Monkey Business, que tenía, y se llama Ugly Boy, como quieran llamarlo para los aquellos que no entiendan inglés, vamos a traducirlo, es chico feo. En The Anguts en Planeta Saturn. Vamos a dejarlos con el temita y tirar más data en breve.

0: Claro que sí. Escuchando esta canción, que es como súper emblemática de esta banda, también creo que es importante poner sobre la mesa el tema de qué tanto podemos pensar en disruptir la idea del artista y la persona, ¿no? Tomando en cuenta de que estos personajes tan raros, particulares, han tenido algunas participaciones sociales no tan gratas y que mucha gente los ha pensado en...
1: Como entonces, que era el objetivo de ellos, ¿no? Sí, romper un
0: poco. No sabemos si era así su estrategia o no. Esta canción creo que es la más hit y quisiera decirlo al respecto con este, en este momento. ¿Podemos disfrutarla o no?
1: Sí, yo creo que ni siquiera estrategia le salió.

Eso fue Diane Wood, es Diane Wood y va a seguir siendo Diane Wood. En lo que viene a ser nuestra tanda de levantamuertos, en general, el levantamuertos siempre sirve para romper un poquito. Nos ponemos un poco más específicos, ¿sería?

0: queriendo pegarla en el arte. Y en general, como en ese momento Inglaterra era muy más de lo que vino a ser Mamuna, como por ejemplo pasó hoy y ayer con nuestro queridísimo México, fue de que no le querían ingresar en la escena de la música en general. Pero resulta que Kate Bush tenía un arma secreta, que era un compañero de colegio que había conocido en Cambridge y en la preparatoria, y la venía sondeando. Y esta persona no conocía, y era gran amigo de el famosísimo y nada más querido Cuauhtémoc Blanco, no mentira, David Gilmour. David Gilmour era su amigo y dijo: a ver, muéstrame la piba.
1: Es un padrino, ¿no? La padrino.
0: Esa es la palabra. Muéstrame la piba. A ver qué onda. Gilmour flashea, se le rompe la cabeza, pero el problema más grande de Gilmour es que tenía 15 años y no podía salir a escena. Pasado el tiempo legal de Gilmour, agarra y dice: vamos a salir a escena con un disco al cual le habían propuesto una temática un tanto más industrial, y ella dijo: no, yo no quiero esta temática, quiero que sea más artístico, más performático, a la cual sale con Wuthering Heights en su disco de Inside y la rompe, se pone al tope.
1: Y toca en la boda de Elton John.
0: ¿Te acordás?
1: Yo fui
0: temprano, estás diciendo eso muy mal.
1: Estaba gripiento, pero fui y tocó la boda de Elton John.
0: El tema es que Elton se pone pesadito, después de las 5 hay que bancarlo, Elton John, ¿no? En general, esto
1: está es. Es que también está aburrido.
0: ¿Qué? Yo no. O sea, se pone intensa también, Kate. Creo que hizo música para ella. Vamos a escuchar violín, un poquito más movido, oscurito. Bien, manejando su movida performática, pero esto es Kate Bush y Brenda Zappin en nuestra tanda old school. Todos los temitas que quieran están en Spotify, búsquenlos, chicos. Por eso tienen los nombres, los tenemos en la lista y los podemos compartir con ustedes para que nos sigan, que compartan, si quieren escucharlo en su casa después algún día, o interiorizarse más.

0: Demogorgón. Demogorgón.
1: Demogorgón. Demogorgón. En general. Vamos con el Demogorgón.
2: El Demogorgón. O sea, siempre está sonando.
1: Siempre tenés un latino en el corazón que está sonando. Así como el latino que suena el Demogorgón en Stranger Things.
0: Este es un ejemplo concreto de cómo una canción o un artista o un músico que nadie conocía se puede volver tan famoso y tan mediático como con el Demogorgón.
1: El Demogorgón. Pero en realidad, en general, o sea, capaz que escuchamos esta música, este tema, y la relacionamos con Stranger Things, por ejemplo, pero no sabemos de qué, quién te dijo.
0: De que... No teníamos ni idea de qué, de cómo, de quién, de cómo, de que si tocó en la boda, que si salió, no sabemos nada.
1: Es más, además, decimos Kate Bush, o sea, ni siquiera pensamos que era un tema o un artista, pensamos que era como el soundtrack de la, de la serie.
0: Era una cantante moderna, una cantante super pop, y suena en TikTok, en Instagram, en todo, y de repente nos damos cuenta y sabemos que es de hace un chingo.
1: Es un chingo, en la boda de Elton estuvo amigaza de David Gilmour en la época que Gilmour tenía Dark Side of the Moon. Y si quieres relacionarlo también, Gilmour y Kate Bush en esa época era también una época muy Dark Side, y la vienen a traer ahora con Stranger Things, que es
0: el Demogorgón.
1: Y el Demogorgón. El Demogorgón, que para... porque ahora estamos haciendo un choque cultural, o sea, para la gente un poquito más old school, que no saben, el Demogorgón es el villano, ¿no? El villano...
0: Sí,
1: ¿vos que la viste? ¿Vos que la viste la serie?
0: Las vi todos, es fanático. Lo vi todo, y entonces Demogorgón pues es el malo, ¿no?
1: Hace poquito, sí.
0: O sea, el nombre de la...
1: Hace poquito te tatuaste Demogorgón en la espalda.
0: O sea, por ejemplo, así cualquier niño de 15 años escucharía esta rola y solo pensaría en el Demogorgón. Y no sabe que... no pensaría en la rola de Elton John.
1: Elton John. Y Elton John alguna vez pensó que tenía un Demogorgón alrededor.
0: En su boda.
1: Elton Gordon.
0: Elton Gordon.
1: Esto es Kate Bush con Running Up the Hill.
0: Con esto finalizamos la... Sí, ¿no? Ya.
1: Sí, la tanda old school, ya.
0: Con esto finalizamos.
1: Si quieren podemos volver a hablar de...

0: hablas? Ah, ¿cómo vas con todo? ¿Qué te pareció nuestra tanda old school?
1: Muy bien, muy contento, muy entusiasmado con este Planeta Sapin.
0: Con este Planeta Sapin. Planeta Sapin, que de a poquito vamos teniendo un satélite, estamos en duda, porque acá nuestra productora nos regañó hoy, que dijo que el nombre de Planeta Sapin en nuestro Instagram es bastante complicado. Así que sugerencias, que nos manden sugerencias, de repente.
2: O sea, pienso que es un poco importante que el nombre del Instagram lo recuerde la gente, ¿no? Como si quieres buscar.
0: Vos querés hacer una secta, ¿no? O querés, sea, hacer como...
2: Hay tantos perfiles, hay tanta información en la internet de las cosas que se pierden.
0: Totalmente, vamos a hacer algo como que se chicletee en el cerebro la gente. Pero bueno, nos pueden seguir en las redes a futuro nombre. Y terminando nuestra tandita old school, vamos con nuestra tanda latina con alguien que quizás vos lo conoces bastante, vos que sos más de
1: tenés... Claro, el señorazo, el personaje.
0: Me pongo de pie.
1: Pedro Infante, no, tampoco.
0: ¿Tampoco?
1: Pedro Infante.
0: No, se va a pensar que lo quiero madrear.
1: Pedro Infante es emblemático, icónico, impresionante.
0: Una figura importante, ¿no? En México, general.
1: Sí, sí, era un todo un ícono de la cultura en ese momento. Muy, muy al contrario de lo que se piensa y de lo que se ha notado en sus películas, en sus papeles y en sus letras, el señor era una persona abstemia.
0: No bebía.
1: El señor no bebía. Era un atleta importante.
0: Por eso el tema justamente habla, el competín, justo el que estamos escuchando en este momento, habla de eso, de que no va a beber más. Nada, como de... Y era más actor que músico, o más músico que actor. ¿Cómo venía la mano? Bicha y bicha. O sea, como actor y cantante. De repente se levanta.
1: Tenía una voz increíble, aterciopelada.
0: Sí, aterciopelada la voz.
1: Yo podría decir.
0: ¿Cómo es una voz aterciopelada? Vale, ¿cómo es una voz aterciopelada?
2: Yo le entendí totalmente. Es una textura suave.
3: Uy, no más uno, ¿eh?
0: Suave.
2: Con muchos. Muy afinada. Que no necesita esforzarse para que suene agradable al oído.
0: Vamos a hablar, que estamos hablando con expertos catadores, no de vino, sino de voces. Son como voceólogos.
1: Sí, la voz de, y el estilo de Pedro Infante, a partir de él, hay como un séquito de cantantes que han tenido la particularidad de querer cantar y llegar a ese matiz tan particular que el señor tenía.
2: O sea, si me lo permite, me gusta.
0: Te lo permitimos. Es un póster, tenías de chica un póster de Pedro Infante.
2: No, pero sí, he visto demasiadas películas de Pedro Infante y creo que además...
0: ¿Te despertabas cosas?
2: Una voz aterciopelada, su voz muy divertida. Creo que algo que lo caracterizaba también, aparte de ser súper virtuoso como musicalmente, como
0: en general.
2: En general era divertido, me parecía que tenía buen tono.
0: Buen tono de voz, y además calculo que en esa época era de los que estaba llevando toda esta industria de cine, el famoso cine de oro.
1: Yo considero que el cine de oro, y particularmente a él, le pesó muchísimo por todo este sistema como mediático, claro, que le generó una personalidad que tal vez no era la suya, pero era el personaje que en ese momento vendía y que era importante.
0: Estaba vendiendo la personalidad de él.
1: Estaba, era lo que se vendía ante el mundo, ¿no? O sea, México era...
0: Un demogorgon era México.
1: Era un demogorgon.
2: Un poquito en la vibra de Pedro Infante, pero que no muera.
1: Bueno, aquí tenemos una versión de Pedro Infante de una canción increíble, que es Cuando Sale la Luna.
0: Cuando Sale la Luna aparece el Bravo Zorro. En nuestra tanda latina, Pedro Infante. Peter Infantix.

0: general.
1: El osito carpintero. Ya,
0: entre lo que debatimos en general, si elegimos osito carpintero, que me parece interesante, algo que bueno, me pareció una buena efeméride. El día que Pedro Infante, se sabe la historia de esto, de que no murió en el accidente del avión y que bla bla bla.
2: Este era un oso carpintero.
0: Pedro Infante no muere. O sea, pero en esa historia, para sumar, resulta que en la última película que hizo él, en Tepic, su personaje muere.
2: Y al vez le robó el martillo, clavos y
0: o sea, creo reventar. Decir de que él se lo estaba
2: insinuando.
0: Y la historia es un poquito así, de que él es un indio y se enamora y tiene que dejarla, pero es juzgado, ¿no? Lo que le pasó como en su vida general. Entonces, nos estaba dando un mensaje de Pedro Infante de que se iba a ir a vivir a la costa, a llamarse de otra manera. Y a ser imitador de él mismo. Ya nos estaba
1: diciendo. Es muy famosa esa historia, ¿no? Que se hizo. Que se hizo imitador de él. Y era como de. Pero no había internet, no había.
0: Eran épocas hermosas.
1: En Instagram y esas madres.
0: Cuales, cuando la gente podía deducir y el chisme estaba rajatabla. Así, imagínate, ya ahora el chisme.
1: Ya tenemos todo, ya podemos ver allá a Juan Gabriel en París.
0: A ver si es real.
1: A Michael Jackson en
0: Shakira en 3D, en una imitadora. ¿Qué es este? ¿Qué tema estamos escuchando ahora?
1: Osito Carpintero. Sí, es divertida, es una
2: bestia. Y el oso con sus seis ositos hizo bicicleta.
3: Sí, no, o sea, el Osito Carpintero es muy triste.
2: Con ruedas de naranjas dulces y con sus cornetas.
0: O sea, que es, no me digas que es un oso.
2: Los gatos las compraron todas para echar cadenas. En contra de los conejitos del Palacio Real.
0: O sea, soy pobre por esto.
3: Y ganó
2: con esto un dinero.
0: Papá, deja de contarme esas cosas y ponte a chambear.

0: las Kruger. No conté, pero tiene arriba de 60.
1: Dijiste hace 60.
0: En realidad sí lo leí. Totalmente, está totalmente chequeado. En el honor al nombre de Pedro Infante y su película de Osito Carpintero, The Carpenter Bear, como la traducieron en la versión inglesa. A ver, las apuestas en las redes, ¿cuántas películas tiene Pedro Infante?
1: 60.
0: Chicos, nos vamos con la artista emergente, que es Dandara, para empezar a darle un cierre a lo que viene a ser nuestro programa.

Esto es Dandara, artista argentina de San Juan. Me pareció extraño esto de que venga una rapera de ese ámbito. San Juan es una provincia.

0: habla, está con Dante Spinetta, que es
1: mi sobrino de
0: Pero
1: quisiera preguntar, ¿hasta qué momento un artista es emergente? ¿En qué momento deja de ser emergente y desemerge? ¿En qué momento? ¿Quién decide? ¿Cuál es la el número de radioescuchas? ¿Pero qué tanto puede llegar? O sea, hasta es un límite.
0: ¿Cuándo se hace un fenómeno?
1: ¿Cuándo se hace un desemergente?
0: No sé, acá dicen, ya no sos parte de esto.
1: Promesa,
0: ¿no? Que digan, no, ya no te consideras underground ya.
1: Ya no.
0: Ya no puedes estar acá.
1: ¿Qué tal que él quería ser underground siempre?
0: O sea, como ¿te mantendrías en el underground?
1: Sí,
0: forever.
1: Sin duda.
0: Pero también dentro del underground hay cosas que emergen y desemergen.
1: Tendría que conseguir otro empleo.
0: O hacerte pasar con otro.
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Muy buenas noches. Esta es la bienvenida al capítulo 15 de Músicas de Acá. Como cada martes, quincenalmente, nos reunimos a descubrir la música de América Latina aquí en la frecuencia de Radio Nopal. El capítulo de hoy es un capítulo especial. Músicas de Acá se complace en presentarle a ustedes al grupo Las Mujeres Cardencheras. Músicas de Acá es un programa dedicado al sonido de América Latina. En los capítulos anteriores nos hemos enfocado en los discos que han salido de este año 2025 con distintos artistas de la vanguardia de América Latina. Hoy vamos a escuchar y conocer a las Mujeres Cardencheras, un grupo de mujeres que cultiva el canto cardenche en la Sierra de Durango. El canto cardenche es un canto muy particular, es una música sin instrumentos, que se canta a capela y que tiene en las Mujeres Cardencheras a una de sus últimas exponentes. El canto cardenche es un canto a punto de desaparecer y hay un concierto este fin de semana, dos conciertos este fin de semana, donde podremos escucharlas en la Ciudad de México. El concierto de este viernes es parte de la fiesta de clausura de la campaña de recolección de fondos de esta Radio Nopal. 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